el concierto de La Arrolladora allá en el Auditorio Telmex de Guadalajara, Jalisco. Y aparte de que van a poner la mejor FM 93.7, el hospedaje, la transportación, sus boletos, se van a divertir con el concierto de La Arrolladora. ¿Sale? ¿Qué es lo que tienes que hacer? Ponme en este momento tu nombre completo y le pones ahí Arrolladora, ¿sale? Arrolladora, y yo los voy a empezar a registrar para que el próximo 17 de julio se vayan junto con los compas de La Mejor a el Auditorio Telmex. Es La Mejor. Buena tarde. Llega esto, es de Edgardo Núñez.

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muchísimo con esta rola que se llama Ayúdame a través de la mejor 93.7. Andamos al puro millonazo llevándote buena música. Una rola también muy viral en TikTok. Y bueno, pues a gusto, ¿verdad? Rolones, perrones, es lo que se escucha en esta tarde, como siempre, ¿sale? Mi compa José Israel Medina, ya estás participando, muy bien, hermano. Aarón Gustavo, ya estás participando también para lo de la arrolladora. Ana Luisa González, ¿cómo estás, preciosa? También ya estás participando. Mi queridísimo Armando Huerta, te manda

Juana Guadalupe Castillo, muy bien, reinita preciosa, ya estás participando. ¿Quién más? Marco Antonio Padilla, ya también ya te registré, mi compa. Juana de Dios Oliva, muy bien, ya estás participando. Dulce Vargas, muy bien, ya estás participando, corazón. No manches, tenemos un montón de mensajes. San Juana Casas, también ya estás participando, corazón. Gracias por estar ahí siguiéndonos y siguiendo la dinámica de la arrolladora. Y bueno, pues ustedes síganse registrando, ¿sale? 449-122-5845. Me pones su nombre completo, le pones ahí arrolladora. Y el próximo 17 nos vamos al concierto de la arrolladora.

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0: a cargo del Grupo Frontera y Peso Pluma. Muy buena colaboración que se aventaron, ¿eh? Ya hace falta otra rolita nueva de Peso Pluma, también de... Pero Grupo Frontera, rola que saque, rola que les pega, ¿eh? En la presentación que tuvieron aquí en el Foro de las Estrellas, cayó en martes y lleno total, y afuera, ¿eh? O sea, afuera, adentro, Foro de las Estrellas, lleno. Es una de las agrupaciones que se ha sabido mantener. Muchos decían que con la rola de No Se Va, nomás iban a hacer ese éxito y ya. Pero no, o sea, ahí están. Rola que sacan, rola que les pega a los de Grupo Frontera, ¿verdad? Perfectísimo. Ya son en este momento 6:47 p.m. Vamos a reproducir un video que me hace de llegar un radio escucha. ¡Adelante! ¡Hey! ¡Ah, carajo!
1: ¡Papi, se está locando, mira!
0: ¡No manches! ¿Dónde? ¿Dónde es el tormentón? Oye, no manches. Machinzote la granizada. Ya, deja, porque ya me está dando miedo. No me vaya a inundar aquí en la cabina yo. No se vaya a meter aquí la mano por la computadora. María Eva Durón, ya estás participando para registrarte yo aquí en lo del concierto de La Arrolladora. El próximo 17 de julio nos vamos con los compas de La Mejor. La transportación corre a cargo de Grupo Lobos Big. Traen unas bands bien perrísimas, unas camionetas para viajar bien perrísimas. Y también traen los boletos, pues acá zonas exclusivas, La Mejor FM 93.7. Y el hospedaje también de primer nivel allá en Guadalajara, Jalisco, ¿sale? José Fernando Casillas, ya estás participando, mi hermano. Mi Fer de Oro, y gracias por estar escuchando La Mejor. Pero pues ahí sigan registrándose, sale, yo aquí los anoto. Y pues obviamente si te registras vas a ser uno de los posibles ganadores de esta promoción que tenemos con La Arrolladora para el concierto de el Auditorio Telmex el 17 de julio. ¡Vámonos ahora con eso! Ese acordeón suena perrísimo. Este compita que me mandó el video, ¿dónde está lloviendo? ¿Qué rollo? ¿Por qué rumbo andas, carnal? Se ve el aguacerón, pero a todo. ¡El perro tormentón! Vámonos con eso de los traileros.

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mensaje. Oye, ¿en qué lugar ya está lloviendo? ¿En qué parte de Aguascalientes ya está lloviendo? ¿En qué lugar? Manden fotito, videito. ¡Ánimo! A ver, fotito, videito. ¿En qué lugar ya está el tormentón a todo lo que da? Vayan ahí dejando su mensajito, 449-122-5845. Aquí recibo sus mensajitos, ¿sale? Y lo sigo registrando para el concierto de La Arrolladora, que es el 17 de julio allá en el Auditorio Telmex de Guadalajara, Jalisco. La mejor FM 93.7 te lleva a este concierto a ti, a un acompañante. Aparte de que la transportación la pone también la mejor 93.7. Vamos a viajar en unas camionetas hermosísimas de Grupo Lobos Big. Aparte también te vamos a dar el boleto, o sea, el boleto para ti, para tu acompañante, en una zona pues muy exclusiva del concierto, ¿verdad?

0: este hermoso viaje, ¿sale?
1: Bueno, ahí está. ¿Qué es lo que tienes que hacer en ese momento? Mandarme tu nombre completo en escrito. Y en escrito le vas a poner arrolladora. La arrolladora, sí. En escrito le vas a poner la arrolladora. Quien lo haga de esa manera, yo los voy a registrar y los sigo registrando en esta tarde, ¿sale? Para que queden ahí registraditos y sean de los futuros ganadores de esta promoción que tenemos con la arrolladora Banda de Limón el próximo 17 de julio allá en la... en el auditorio Telmex de Guadalajara, Jalisco, ¿sale? Vámonos con los mensajes. Daina, Daina Luce, ¿ya estás participando, preciosa? Ya te estoy aquí registrando, corazón. Gracias por estar en sintonía. Mi compa Aarón Gustavo, ¿ya estás participando, mi hermanito? Y en cuanto, y entre más veces se registren, cuando el locutor lo dice, no, hombre, más oportunidades tienen. Magdalena, Magdalena, Catalina, ¿ya estás participando, preciosa? Muy bien, vayan ahí dejando su mensajito, ¿sale? 449-122-5845 en esta tarde. Vamos a leer a los mensajitos. Saludos ahí para mi compa Esteban José Campos, ya estás participando también, hermano. Y también para mi gran amigo Carlos Villanueva, que anda ahí a bordo de la patrulla. Con mucho cuidado, hermano, que todo tu jornada de trabajo el día de hoy salga, bueno, en esta tarde salga de maravilla. Un abrazote, papi, gracias por estar escuchando la radio. A mi compa Carlos Villanueva, ahí que anda a bordo de la patrulla. Para arriba y para abajo, mi hermano, pues no queda de otra más que trabajar y echarle ganas. Esta rolita está a cargo de Gavito Ballesteros, se llama Me Voy. ¡Escucha!

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los dejo de escuchar. Muy bien, mi princesa hermosa Magdalena. Con mucho cuidado, que te vaya de lo mejor allá en donde estás. Y gracias por estar escuchando la mejor 93.7. ¿Me puedes regalar boletos para Cardenales? Hay que estar escuchando en un ratito o vamos a tener dinámica. Ana Luisa González, preciosura de vieja. ¿Usted ya está registrada, mi reinita? Aquí andamos, aquí yo la registro y bueno, pues esperemos si seas de las ganadoras para este gran concierto de la Arrolladora allá en Guadalajara, Jalisco. Sigo registrándolos. Bien fácil, bien sencillo. Me vas a mandar tu nombre completo y en escrito también le vas a poner la Arrolladora. Y así de fácil y sencillo, yo te registro. Aquí tengo la lista, aquí los estoy ahora sí que apuntando. Y bueno, pues ustedes siguen mandando sus mensajitos, ¿va? Vámonos con más de la música. Dice Pato Cuacuá, acá por la 45 Norte está la lluvia, todo lo que da. Bueno, ahí díganme dónde está lloviendo, díganme. Vámonos ahora con esto, es la mejor 93.7. Saludos ahí para todos los urbaneros, todos los taxistas, toda la gente que está trabajando. Un saludo para ustedes, dándole con todo en esta tarde.

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0: 19-17. 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
18: Revista del Consumidor. 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
19: Adivina, adivinador. Las encuentras en cada esquina. Te acompañan en las fiestas y es casi imposible resistirse a ellas. Ya sabes qué son.
20: Exacto, las papitas y las frituras. Pero ¿sabes todo lo que contienen? No te dejes llevar solo por el antojo. Acompáñanos a descubrir el estudio de calidad.
21: Revista del Consumidor.
20: Las papas y las frituras forman parte habitual de la dieta de muchas personas mexicanas. Pero ¿sabías que las frituras que consumes son resultado de la transformación de un alimento originario de América? La papa y otros ingredientes como el maíz y el trigo son transformados en botanas mediante procesos como el corte, la fritura y el sazonado. De acuerdo con datos de Statista, en 2025, el consumo de botanas saladas en México alcanzó un promedio de 10.9 kilos por persona, lo que refleja su amplia disponibilidad y arraigo en los hábitos de consumo actuales.
19: Y ante la gran variedad de papas y frituras de maíz y trigo, el laboratorio se dio a la tarea de analizarlas para que sepas exactamente qué estás consumiendo. Se analizaron 67 productos en total, 33 papas, 4 productos a base de papa, 24 botanas de maíz y 6 botanas de trigo. Al examinarlos, se verificaron distintos aspectos. Se comprobó que la información en las etiquetas de los productos cumpliera con la norma oficial mexicana.
20: Además, para analizar el contenido dentro del empaque, se comprobó que todos los productos cumplieran con las cantidades declaradas de contenido neto, sodio y contenido energético.
19: También se analizó el aporte nutrimental, es decir, la cantidad de proteínas, grasas y carbohidratos, los principales componentes que aportan energía a nuestro cuerpo. Sin embargo, no hay que olvidar que es importantísimo mantener el equilibrio en su consumo.
20: ¿Cuáles fueron los resultados? Todos los productos cumplieron con el contenido neto declarado. Sin embargo, existen 7 productos que contienen más sodio del que declaran. 5 de la marca Great Value, los Sabritones Rodaca sabor sal y limón y los Totis Donitas chile y limón. Otro producto que no cumple con lo que declara es Bocados Bocachitos, ya que en su empaque indica que contiene queso, pero no es así.
19: Y hablando de veracidad, estos productos contienen más grasa de la que declaran. Las papas Great Value Jalapeño Crujientes, Sol Tubi Papa Adobadas, Totis Pops, Valley Foods Potato Chips Limón Crujiente, Totis Pops Corte Casero y las Valley Foods Potato Chips Rich Crujiente. También las frituras de trigo que excedieron la cantidad de grasas declaradas fueron Chicharrones de Fuego y Chicharrones Sabor Chile Limón, ambos de la marca Great Value. Y en cuanto a las frituras de maíz que no cumplen son Bocados Bocachitos, Churritos Natural Sol, Doritos Nacho y los Takis Chile Limón.
20: Las siguientes papas fritas que contienen menos proteína de la que declaran: 2 de la marca Great Value en sus sabores queso jalapeño y adobadas, Sol Tubi Papa Rifaditas y Totis Paps Corte Casero. En el el caso de las frituras de maíz, fritos sabor chile y limón, quesabritas, rancheritos original y tostitos. Y por último, las frituras de trigo, sabritones, rodajas, sabor sal y limón, y totis, donitas limón y sal.
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0: La puerta está cerrada, lo sabes. Pero algo adentro te dice que la revises una vez más.
1: Y otra, y otra.
0: Saludas a alguien y de inmediato necesitas lavarte las manos. Bajas las escaleras contando cada peldaño
1: y si pierdes la cuenta, regresas al primero.
0: No es manía, no es exageración.
1: Es un trastorno real que afecta a millones de personas.
0: Y la ciencia acaba de descubrir que parte de la respuesta está en tus genes. El trastorno obsesivo compulsivo, conocido como TOC, no es un sentimiento pasajero ni una simple costumbre. Es una enfermedad mental que, según la Secretaría de Salud, afecta entre el 1 y el 5% de la población en México. Quienes lo padecen experimentan obsesiones, ideas o imágenes que aparecen una y otra vez en la mente sin ser invitadas, generando una ansiedad enorme. Para calmar esa angustia, la persona recurre a compulsiones, rituales como lavarse las manos durante largos periodos,
1: contar patrones,
0: acomodar objetos siempre de la misma manera o seguir rutinas inquebrantables. La persona sabe que esos pensamientos no tienen lógica, pero no puede detenerlos. Durante mucho tiempo, se creyó que el TOC era solo consecuencia de traumas infantiles o de la educación, pero la genética tenía algo que decir. En un estudio colosal, más de 200 investigadores de todo el mundo analizaron el ADN de más de 50.000 personas con TOC y lo compararon con el de más de 2 millones de personas sanas. El resultado: identificaron 30 regiones del genoma y 25 genes clave relacionados con el trastorno. Estos genes están vinculados a circuitos cerebrales que controlan la planificación, la toma de decisiones y la regulación de emociones. Es decir, el TOC no es un capricho, tiene raíces biológicas profundas, escritas en nuestro ADN. Además, la investigación publicada en la prestigiosa revista Nature Genetics reveló que algunos de estos genes también están relacionados con otros trastornos,
1: como la anorexia nerviosa, la ansiedad y la depresión,
0: lo que abre la puerta a tratamientos más precisos en el futuro. La buena noticia es que el TOC tiene tratamiento. Combina fármacos con una terapia llamada exposición con prevención de respuesta. El terapeuta expone al paciente a aquello que desencadena sus obsesiones. Y poco a poco, la persona aprende a tolerar la angustia sin recurrir a sus rituales. No se trata de dejar de sentir, sino de aprender a no dejarse atrapar. Si conoces a alguien que revisa la puerta 5 veces,
1: que se lava las manos hasta que la piel le arde,
0: que cuenta cada paso como si la vida dependiera de ello, no te burles, no lo minimices. Puede ser TOC. Y hoy, la ciencia nos confirma que tiene raíces genéticas, tiene nombre y, sobre todo, tiene solución. Porque el primer paso para sanar es entender que no estás mal. Tu cerebro solo necesita un poco de ayuda. Con información del doctor Humberto Nicolini Sánchez, del Instituto Nacional de Medicina Genómica. Un guión de Leonardo Santiago, con información del portal Ciencia UNAM. Les saluda Mónica Genis.

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0: ¡Ánimo, ánimo, ánimo, ánimo! ¡Ánimo, mi nefasto! ¡Échale, échale ganas! Si no te activas, te voy a poner el apodo de Kazán Contreras.
1: Ya ¡perro! Sabes, ¿eh? ¡Perro!
0: Te habla el chaparro. Y saludos al Cholo y a Carmelita, que son los vigilantes de acá de la clínica.

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0: ya. Una vez bien, otra vez ya. ¡José Alberto! ¿Qué onda? ¿Qué traes, José? Sí, mandó mensaje, güey. ¿Mandó mensajito? A ver, échale.
1: ¿Qué onda, mi nefas? ¿Cómo andamos, mi nefas? ¿Qué te
0: ¿Todo dijeron? Bien.
1: ¿Cómo sigue de la próstata? ¿Aún sigue sin cáncer o qué? ¿O ya te gustó el manotas?
0: ¿La boca se te haga chicharrón?
1: No llegabas, ¿verdad?
0: La boca se te haga chicharrón. 7:04 p.m. Hoy tengo. Fíjense bien. Hoy tengo boletos. Hoy es viernes, ¿verdad? Bueno, pues hoy tengo boletos para Virlán García y Lenin Ramírez. Virlán García y Lenin Ramírez, que se presentan el día de hoy, viernes 3 de julio. Y también tengo boletos para el duelo de acordeones, que se presentan mañana sábado 4 de julio en la Mega Belaria. Voy a empezar con los de Virlán García y Lenin Ramírez. Virlán García y Lenin Ramírez. Ahí les va. Ahorita les voy a decir cómo se los pueden ganar. Por lo pronto vamos con mensaje.
1: ¿Cómo andas, mi nefas? ¿Cómo estás? ¿Cómo te va el día de hoy? Viernes ya, caguamero. Ya estamos echando caguamos desde ahorita. ¿Cómo ves?
0: Sí, que fuera tú, viejo.
1: Vente acá, a chumerre, echarte unas. O te pegan todavía.
0: No, ¿qué pasó? Yo soy hombre, no payaso. Marmolejo, primero cómprate un celular bueno y luego mandas mensajes. Tu celular está bien cul... Y luego mandas mensajes, ¿eh? Sí, güey. No, no entiendo.

0: entiende el Marmolejo que sus mensajes no se entienden? A ver, por acá. Mira, vuelves, te voy a bloquear si vuelves con lo mismo, chaparro. Si vuelves con lo mismo, te voy a bloquear.
1: Ya sabes que eres el único, mi nefas. Discútete con los boletos.
0: Voy a regalar boletos para Virlán García. Voy a regalar boletos para Lenín Ramírez. Y al ratito voy a regalar boletos para el duelo de acordeones. Así que en este momento, 449-122-5845, el WhatsApp de cabina. El WhatsApp de cabina, 449-122-5845. Su nombre completo y la palabra, le van a poner Palenque. La palabra Palenque. Nombre completo. Ay, hijo de su madre. Ay, me dan ganas de estornudar. Nombre completo y la palabra Palenque. Y así están participando por los boletos para Virlán García y Lenín Ramírez, que están muy cotizados, muy cotizados. Ya son, pues, prácticamente los últimos que voy a regalar. Lenín Ramírez y Virlán García. 449-122-5845, su nombre completo, y le van a poner la palabra Palenque.

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0: La línea 449-9188-937 en este momento está descolgada. Sí, en este momento está descolgada. Mandaste tu mensaje con tu nombre completo y la palabra Palenque. Estás participando. Dice, a ver si me mandas unos saluditos para todos los urbanebrios de la Ruta 30 del Ciboy, para el Yuca de tu compa y servidor, el Ivancillo Ramos. ¡Saludos, mi Ivancillo! ¿Cómo andas, viejo? Chafireteando desde temprano, mi Ivancillo. ¡Saludos, viejo! Bueno, pues todos aquellos que se registraron. Primer llamada telefónica que entre y me diga, aquí nomás la mejor, y que sí se haya registrado, se lleva este par de boletos para Lenin Ramírez y Virlán García, que es el día de hoy. ¡Va! Así que preparen sus deditos para marcar al 449-9188-937. Ahí les va otra. Esa es una regla que yo pongo. Si ya ganaste, no te puedo dar los boletos. Si ya ganaste, es una regla que yo pongo, porque este es mi programa y son mis boletos los que voy a regalar. Así que, atentos. Cuelgo el teléfono. 449-9188-937. Primero que se comunique, me diga aquí nomás la mejor, se lleva los boletos de Virlán García y Lenin Ramírez. Ahí está timbrando. ¡Bueno!
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0: ¡Híjole! ¡Anda bien prendida, vieja!
1: Así es, mi nefasto, buenos días.
0: ¡Buenos días! ¿Cómo andas?
1: Bien, bien, al 100, aquí roleteando en el taxi.
0: ¡Eso me parece bien! ¿Con quién hablo?
1: Con Leti.
0: Leti, mandaste tu mensaje, me imagino.
1: Así es.
0: Mándame un puntito si es que puedes.
1: Ahí va.
0: A ver, ahí está, ya llegó. Eres María Leticia Herrada Carmona.
1: Correcto.
0: ¿Y así es tu apellido, Herrada?
1: Sí, así es.
0: Está bien raro. María Guadalupe, es la suerte. A ver, ¿por qué ella sí se pudo comunicar? ¿Por qué María Leticia sí se pudo comunicar? Es que María Guadalupe ya me está poniendo puro pinche ocupado. ¿Y por qué ella sí se pudo comunicar, verdad?
1: Claro, no, porque da suerte.
0: Pues es que hay que ponerse bien truchas, hay que ponerse bien, bien, bien truchotas. Mi reina, te mando tu mensaje porque tienes que venir el día de hoy por tus boletos, ¿va?
1: Muy bien, muchísimas gracias.
0: Te mando tu mensaje.
1: Gracias, saludos.
0: Adiós. Bueno, pues ya ganó su par de boletos. En un rato más voy a regalar los boletos para que se vayan al duelo de acordeones, que eso es mañana.

Es momento de mis niños. Momento de mis niños, que me imagino que todavía van a la escuela, nada más les queda esta semana y la próxima o cuánto, no sé, ya no sé, ya no sé. Pero yo por lo pronto sigo haciendo sección de mis niños antes de que se vayan de vacaciones. Antes de que se vayan de vacaciones. Porque ya mero salen de vacaciones todos mis niños. Todos mis niños. Ahora, vamos con la pregunta. Rápidamente. Ahí les va. A ver. Es que tengo varias. Esa está buena, ¿eh? Pero bueno,

A ver, a ver. Es que ya he hecho varias. Es que ya hice varias. Ah, no, pero esa está muy rara. Está muy rara esa pregunta, pero pues la hacemos. Está muy rara. Está muy rara. A ver, mis niños. Si de pronto se durmieran.

0: y despertaras en algún animal, ¿qué animal te gustaría ser? ¿Qué animal te gustaría ser? ¿Y por qué? ¿Qué animal te gustaría ser y por qué? Ahí está la pregunta. 449-122-5845, esa la hizo el productor. Está muy rara la pregunta el día de hoy. Pero si se durmieran y despertaran en un animal, ¿qué animal les gustaría ser y por qué? 449-122-5845. Yo les iba a preguntar, ¿qué harían si despertaran siendo dinosaurio? Pero bueno, esa pregunta la puso el productor. Pero también, si quieren contestar mi pregunta, que creo que se me hace mucho mejor, contéstenla también. ¿Qué harían si despertaran siendo un dinosaurio? Mejor así la dejamos. Sí, sí. A ver, que contesten la que quieran. Mis niños, que contesten la que quieran.
1: Hola, tía Nefasta. A mí me gustaría ser un delfín porque voy camino al mar.
2: ¡Ah! A mis vacaciones.
1: A mis vacaciones.
0: ¡Ya ahorita! Bye. Ya ahorita vas de vacaciones, ya vas en camino a la playa. Y qué padre. Además, los delfines son bien inteligentes. Son bien inteligentes los delfines. Bueno, pues bien, buen viaje, mi niña. Disfruta tus vacaciones.
3: Buenos días, tía Nefasta. Yo me llamo Samantha. Y a mí me gustaría ser el león, porque el león come. Saludos.
0: El león come. Todos los animales comen, creo, pero bueno, ya imagino a qué te refieres.
4: Hola, tía Nefasta. Yo soy Ángel. Y el animal que a mí me gustaría ser es un cuyo o conejillo de India. Porque no hace nada.
0: Como Cristian Castro.
5: Hola, tía Nefasta, soy Alison. Yo quisiera ser un animal, la serpiente y o el conejo.
6: El conejo no te va a repetir.
5: Y porque la serpiente me gusta mucho y el conejo también. Saludos al Coruco.
0: Ah, ese Coruco, ya lo soñamos al Coruco. Y nunca se ha comunicado el Coruco.
7: Me llamo Braulio. En el animal que me gustaría ser sería un chita, y porque corre muy rápido y porque tiene unos colmillos grandes.
0: Sí, el chita es el animal más rápido, si no me equivoco.
8: Hola, tía Nefasta, soy Miranda. Y yo, si despertara, yo quisiera ser un conejo porque es muy chiquito y a mí me gustan mucho.
0: Y sí, bonitos.
9: Hola, tía Nefasta, yo soy Ale. Y yo lo que quisiera hacer sería un pato, porque nadan, vuelan y caminan.
0: Ah, sí.
10: A mí me gustaría ser un gato porque ellos son ágiles y muy listos.
0: Ya ven. A ver, ahí está.
11: Hola, tía Nefasta, soy Dante Gael. Oiga, tía Nefasta.
0: Hola.
11: Mira, si me dormía en la noche, despertaría en un tigre. Me gustaría ser un tigre porque tiene dientes afilados.
0: Ajá.
11: También tiene manchas y puedes cazar.
0: Sí.
11: Y ya, adiós. Soy Dante, saludos a Maite, mi papá, toda mi familia.
0: ¡Saludos!
12: Yo preferiría ser un tigre para asustar a todos. Saludos a Alejandro.
0: Saludos, no se escuchó muy bien.
13: Hola, tía Nefasta, buenos días. Soy Sofía. A mí me gustaría ser un león.
14: Buenos días, yo soy Mario Fernanda Coronado. Yo quiero ser una gatita.
0: Ah, muy bien, muy bien.
15: Hola, tía Nefasta, me llamo Sofía. Y yo quisiera ser un delfín. Saludos.
0: Saludos.
15: Hola, tía Nefasta, me llamo Sofía. Y si despertara siendo dinosaurio, me asustaría. Saludos.
16: Un águila, mi
0: Ay, Marmolejo, no. No, de por sí ni se escucha. Y luego haciendo, ocupando lugares de los niños, no.
16: Hola, tiene facto, soy hermana María. Y si yo me dormiré y despertaré en una forma de hablar animal, yo querría ser un panda o un pájaro carpintero. Adiós, saludos y bonito día.
0: Igualmente, y un pájaro carpintero.
17: Soy otra vez quien nefasto. Y el león es como... es muy feroz.
0: Sí, tiene un carácter muy fuerte, león.
18: Hola, tía nefasta, yo soy Fátima. Y el animal más que me gustaría ser es un conejo para estar sin salte de un lado donde quiero ir bien rápido.
19: Hola, soy... buenos días, nefasto, soy Jimena. Me gustaría ser un conejo porque comen y también son bien tiernos.
0: Sí, son bien bonitos los conejos.
20: Hola, tía nefasto. A mí me gustaría ser un perro porque los perros son inteligentes.
0: Sí, ¿cómo no?
21: Hola, tía nefasto, soy Emilia. Si despertara siendo un animal, yo sería un panda. Porque aparte se vive en la vida como flojos. Y si fuera un dinosaurio, sería el saurópodo. Creo que así se llama. El de cuello largo. ¡Adiós!
0: ¡Adiós! ¡Ay, no se oye!
22: Pues quisiera ser un conejo porque me gusta comer zanahoria y lechuga y a los conejos también.
0: ¡Saludos! ¡Saludos!
22: ¡Arriba México!
0: ¡Arriba México!
23: Soy Natalia. Yo el animal que quisiera ser fuera un correcaminos. Adiós, saludos a mi mami que sale en casa.
0: ¿Panda va a andar bien rápido?
24: Hola, tía nefasto. Yo soy Natalia y me gustaría ser un conejo porque está chiquito y está bonito.
0: Sí, los conejos son muy bonitos.
25: Hola, tía nefasto. Yo soy Sofía y quiero ser un gato.
26: Hola, tía nefasto. Yo quisiera ser un...
27: el capibara.
0: Saludos.
28: Hola, tía nefasto, soy Daniela. Y si yo un día despertara como un tucán, me gustaría mucho, ya que yo a veces me creo un tucán. Saludos.
29: Hola, tía nefasto, somos las primas.
30: Mi nombre es Vicky.
31: Mi nombre es Ale.
30: ¿Nos puedes complacer con la canción de
31: Son Pololos?
0: Saludos.
32: Hola, tía nefasto, buenos días. Me llamo Emily y yo quisiera ser una leona.
0: ¡Ah, sí, una leona!
33: Hola, tía nefasto.
0: Hola.
33: Quiero ser un caballo, soy Martín.
0: A ver, tenemos más mensajes. ¡Qué bonito los niños!
34: Tía nefasto, yo soy Mateo y yo quisiera convertirme en un águila. Y saludos a mi tío Nieves y a mi tío Beto que me están oyendo.
0: Saludos a tus tíos. Gracias por mandar sus mensajes, mis niños, que son un montón.
35: Buenos días, nefasto. Buenos días, soy el Coruco. Saludos y bendiciones.
0: ¡Adiós! Saludos, Coruco. Saludos, ahí está.
36: Buenos días, tío nefasto. Soy Eric y me gustaría convertirme en águila. Porque vuelan muy alto.
0: A ver, ahí está, a ver.
37: Buenos días, ¿quién le va tú? Mi nombre es Dominic. Y a mí lo que me gustaría hacer es un megalodón. Porque está muy grande y tiene unos dientes grandototes. Ah, por cierto, salgo el viernes, pero el viernes, hoy no tengo clase.
0: A ver si es cierto. Dice el marmolejo que seguía el saludo de su hijo. Vamos a escucharlo, a ver.
38: Un águila, mi nefas. Un águila. Porque es el escudo nacional.
0: ¿Dónde está el saludo de tu hijo? ¿Dónde está? A ver, o sea, un saludo, pero no... no está tu hijo contigo.
38: Porque es el escudo nacional.
0: Ay, Coruco, nomás. Qué corajes contigo.
39: Hola.
0: Digo, Coruco, no, el... Chaparro.
1: Y a mí me gustaría un perrito pomerania. Saludos.
0: Saludos, saludos.
2: Hola, tío Nefasto. A mí me gustaría ser un camaleón para camuflajarme donde quiera.
0: Ah, cómo no, sí, va.
3: Hola, tío Tato.
0: Hola.
3: Tato, tío. Yo tenía un león para comérmelo.
4: Hola, tío Nefasto. Yo me llamo Giselle. Si yo fuera un animal, sería un tigre. Saludos.
0: ¡Saludos!
5: Hola, tío Nefasto. Soy Paulina y me gustaría ser un conejo porque los conejos son muy bonitos y además les gusta la zanahoria porque es mi... porque es mi verdura favorita.
0: ¡Ah, la zanahoria es muy rica!
5: ¡Saludos!
0: Así ralladita, con limón, sal.
6: Buenos días, tío Nefasto. Yo quiero ser un tiburón ballena. Saludos a mi mamá.
7: Hola, tío Nefasto. Yo soy Estrellita y quiero ser el gato volador.
0: ¡El gato volador!
8: Hola, tío Nefasto. Soy Isabela. Y si podría convertirme en un animal, sería un pingüino para deslizarme por el hielo. ¡Saludos!
0: ¡Saludos, saludos! 449-122-5845. Muchas gracias, mis niños.

0: tío Nefasto, soy Vale, hoy es mi cumpleaños. Y si fuera un animal, sería un hámster.
1: Y ¡felicidades! ¡Felicidades!
2: ¡Ponen al millón!
1: ¡Ay, qué pasó, qué pasó!
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con 10 minutos, 8 con 10. Me pidieron un favor y lo voy a hacer. Yo sé que ya estamos en De Chile, Mole y Pozole, pero lo voy a hacer. A ver, permítanme.

0: Bueno.
1: Sí, bueno, buenos días con la señora Carmen.
0: ¿Habla ella?
1: ¿Cómo está, señora Carmen?
0: Muy bien, gracias.
1: ¿Habla el nefasto de la mejor FM 93.7, señora Carmen?
0: Sí, nefasto.
1: ¿Estamos al aire, señora Carmen?
0: Ah, ya sé de quién fue ese detallito de Allison.
1: Alguien me dijo que hoy es tu cumpleaños, Carmen.
0: Sí, cumpleaños número 60.
1: No había necesidad de que dijeras, pero ya lo dijiste.
0: Ay, no, yo felizmente. Y festejando en Acapulco.
1: Ahí te va. ¿Dónde andas en Acapulco? ¿Serio?
0: Sí, ¿en serio?
1: Ah, muy bien, mi Carmen, fíjate, te voy a decir una cosa. Hay personas, no sé si estés de acuerdo conmigo, pero hay personas que dicen, ay, no, es que ya estoy viejo, ya tengo tantos años. Agradece que has vivido todos esos años.
0: Claro que sí, con una bella familia.
1: Hay gente que no los ha vivido. Y hay gente que desearía que las personas que ya se fueran vivieran ese tiempo. ¿Por qué quejarse de la edad?
0: Claro que sí.
1: ¿Verdad, mi Carmen? 60 años y en la... Véanla, Carmen. Yo quisiera hacer eso. Andar en Acapulco.
0: Ay, sí. Aquí sufriendo.
1: Oye, Carmen, ¿pero por qué hasta Acapulco?
0: Ay, porque era mi ilusión venir a Acapulco a festejar mi cumpleaños.
1: ¿Y lo que has conocido, qué te ha parecido Acapulco?
0: Ay, es hermoso.
1: Sí, y está tranquilo porque las noticias llegan que no está tranquilo Acapulco.
0: Ay, no, está bien tranquilo, muchísimo sol y bien padre.
1: Ah, qué bueno, mi Carmen, desde aquí, desde Aguascalientes, México. Tú eres de Aguascalientes, ¿verdad?
0: No, soy de la Ciudad de México, pero tengo muchos años en Aguascalientes.
1: Ah, bueno. Con razón, Acapulco. Ahora,
0: ya me adoptaron.
1: Ahora caigo. Ella es de la Ciudad de México, ahora caigo. Pues él no puede dejar de ir a Acapulco, ¿va?
0: ¿Por qué?
1: O sea, es el lugar donde van todos los chilangos.
0: Ah, claro que sí.
1: ¿Va? Mi reina, desde aquí, desde Aguascalientes, te mando un abrazo enorme. Que Dios te bendiga. Que Dios te dé más y más años de vida. Disfruta tus vacaciones, disfruta tu cumpleaños. Y por acá te esperamos.
0: Muchísimas gracias a toda mi familia por sus buenos deseos.
1: Sí, este detalle fue por parte de Allison.
0: Allison, esa niña hermosa.
1: Sí, y también de parte de Kika.
0: Es la misma.
1: Pues es la misma. Pues, ¿para qué me pone? ¿Que soy adivino o qué? Me pone, hola, soy Allison. ¿Me podrías hacer un favor? Y luego dice, de parte de Kika. Yo qué. Ah, qué la ching. ¿Yo qué voy a saber? Ni que fuera un adivino.
0: Ah, claro que sí.
1: Mi reinota, cuídate mucho.
0: Muchísimas gracias.
1: Hasta luego.
0: Bendiciones.
1: Bye.
0: Hasta luego.
1: Ay, bueno, pues ahí está. Kika, Allison, como te digan, ahí está. Dice por acá, dice, nefasto, buenos días, qué diversión escuchar a tantos niños y ahora más veces diferentes. Buen trabajo. Y para los adultos que no entienden que eso es un espacio para los niños, son faltos de cariño y atención. Saludos. ¿Escuchaste, chaparro? ¿Escuchaste, chaparrito? Es el espacio de los niños.
2: Hola, Nefas. Buenos días. ¿Me complaces, por favor, con la canción de La Muralla Verde con los enanitos verdes?
1: Los enanos. Gracias. Verdes.
2: Y excelente fin de semana.
1: Igualmente, los enanitos verdes. A ver. ¿Escuchaste, chaparro? A ver. Los enanitos verdes. Ah, es que no los encuentro. A ver, vamos mientras con llamada telefónica. ¡Bueno!
3: Hola, mi nefa, buenos días.
1: ¿Quién habla?
3: Soy Luis Fernando.
1: ¿Cómo anda, compadre?
3: Aquí el millón, andamos en la ruleteada.
1: Me parece muy bien. ¡Viejo!
3: Dime, mi nefas.
1: ¿Dónde andas ahorita?
3: Aquí afuera, el agropecuario.
1: Ah, bueno. ¿Y qué tal los baches, viejo?
3: Están buenos. Ya le suena todo al carro.
1: ¿No, es, no estás como como la moto del de los yokis?
3: Ándale.
1: La moto del de los yokis le suena todo menos el claxon. Le suena todo menos el claxon.
3: No, así andan los carros ahorita, tiene un montón de hoyos.
1: Un chingo de baches, ¿va?
3: Sí.
1: Pero bueno. Viejo, ¿qué canción quieres escuchar?
3: Mi nefa, quiero que me ponga la canción de La Raspa, con saludos para el ingeniero Eddie Maldonado.
1: ¿Cuál quieres, güey?
3: La Raspa.
1: ¿Así se llama La Raspa?
3: Sí.
1: A ver. La Raspa. ¿Con el mariachi?
3: Ese, mira.
1: Ah, bueno, pues ahí te va La Raspa y ahorita nos vamos con los enanos verdes. ¡A los vemos, viejo!
3: Muchas gracias, buenos días.
1: Ahí le va.
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1: ¿Qué pasó? ¿Qué pasó? No, no, vamos. ¿Qué pasó? ¿Qué pasó? Vamos ahí. ¿Algo pasó? Eso no debe de suceder. Si no, les voy a reclamar. Sí, no puede ser. A ver, vamos con vamos con la rola, güey. Póntela. A ver, échale.

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Minepas, pa'l chile y mole pozole. Me puedes poner la de Sabes a Chocolate de los Cumbia Kings. Con saludos para todos los que estamos trabajando en las plataformas y para todas aquellas personas que están afuera de los hospitales. Muchísimas gracias. Hay que echarle ganas, Minefas. Buen día.

0: Minefa, buenos días. ¿Cómo anda el viejón? Oye, por favor, ¿me puedes poner la rola del mariachi loco? Porfa. Excelente fin de semana, Minefas. Saludos. Aquí en Tortillas en Charbel, al pendiente.
1: Saludos, viejo.

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0: 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No me presumen, pero ese... No me presumen, pero ese programa número uno de complacencias. Ay, bueno, son 9 con 4 minutos. Ya estamos por acá. 449-122-5845 es el WhatsApp de cabina para que manden su mensaje. Les recuerdo, tiene que ser mensaje de audio. Mensaje de audio. Y por supuesto, la palabra clave. Yo no me agüito. Me tienen que decir, ponla ya, Caifán. Ponla ya. Así de fácil, ¿va? Así que empezamos. 449-122-5845. Manda tu mensaje. ¿Qué quieres escuchar en esta mañana? A ver, escuchemos. Escuchemos.
1: Pásame, Caifán. Buenos días.
0: ¡Yole!
1: ¿Puedes poner, por favor, la canción de la boda del Huitlacoche con Karim León? Muchas gracias y ponle.

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1: Hola Caifán, buenos días. ¿Me podrías complacer con la canción de Chicos de Barrio, la de A Contragolpe?
2: Creo, gracias, y pórmela ya.

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1: 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Buenos días, Caifán. ¿Me puedes poner la canción de Ramito de Violeta? Pero pónmela ya.

Continuamos aquí en esto que se llama Ponla Ya con el Caifán de la Mejor FM 93.7, donde cada vez somos más. Oigan, mañana ya son las semifinales del Mundialito. Las semifinales del Mundialito de la Mejor FM 93.7. Mañana vamos a saber quiénes son los finalistas. Tenemos sorpresas, ¿eh? Para el día de la final. Así que estén preparados, mañana los invitamos. Vamos a tener boletos para las porras, boletos para duelo de acordeones. Mañana los esperamos allá en la Universidad Cuauhtémoc. Ahí vamos a estar todo el equipo de la Mejor FM 93.7 en la

0: mensaje, otro mensaje en este momento aquí en Ponla Ya con el Caifán. Escuchemos.
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3: Saludos, Caifán. Pon la de la Sacha, pónsela al Zavala para que se ponga a bailar aquí en el taller, pero pónsela ya.

Mica Fan, ¿cómo estás? Excelente viernes para ti y para toda tu familia. Quiero ver si puedes poner la canción de la del ruido a tus zapatos de la Arrolladora. Con saludos para todas las personas que andan trabajando desde temprano y que otras están haciendo en sus trabajos. Saludos, Mica y Fan, y pónmela ya.

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3: El fan, buenos días. Aquí nomás la mejor. A ver si alcanzo. ¿Me puedes poner tu historieta de los Reyes del Camino? Pero pónmela ya.

el momento de decir adiós. Llegó el momento de despedirme, pero antes quiero decirte que nos vamos a la ciudad de Guadalajara el próximo 17 de julio. 17 de julio nos vamos a Guadalajara a ver a la arrolladora Banda Limón de Don René Camacho con transporte de Aguascalientes, Guadalajara, Guadalajara, Aguascalientes. Por supuesto, en las unidades comodísimas de mi amigo Fer, de transporte o transportes Grupo Lobos Vic. No, no, no. Comodísimo que nos vamos a ir. Además, una noche de hospedaje en Guadalajara para no regresarnos luego, luego de, después del concierto, así todos cansados, una noche de hospedaje. Y bueno, luego nos regresamos ya aquí a Aguascalientes. Obviamente, pues tus boletos de entrada los tienes. Y en una de esas, hasta fotografía. En una de esas fotografías. Gracias, se van a quedar con la Chiqui Ortega. Yo soy el Caifán. Que pasen un excelente fin de semana. Mañana nos vemos allá en el Mundialito de La Mejor en la Universidad Cuauhtémoc. Gracias, aquí nomás La Mejor.

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Que ya saben ustedes que tenemos promoción con ellos, ¿eh? Nos andamos yendo este próximo 17 de julio allá a Guanatos, a la ciudad de Guadalajara, Jalisco, ¿cómo no?

mensajito, ¿cómo no? Ándele pues. Y además, recuerden que este sábado, 4 de julio, nos vamos allá a la Mega Velaria porque nos vamos al duelo de acordeones. ¿Ah? Invasores y Cardenales. Tengo sus boletos, tengo sus accesos bien pendientes entonces para saber cómo va a ser la dinámica y que tú te pongas bien listo y bien lista, ¿va? Y pues no debe faltar la buena música, la buena actitud. ¿Cómo?

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Ay, se me antojó el karaoke, oye. ¿Estás planeando tus vacaciones? Pues estás de suerte porque se viene la semana de descuentos.

No. Y luego entonces también las vacaciones de diciembre, y la neta es que hay que agendarlas con tiempo, así que ya lo sabes, entonces con nuestros amigos de Cima Viajes, ellos invitan. Gracias por sus saludos, mis amores, déjenle, doy continuidad también a eso, porque pues a eso también venimos, ¿verdad? Por acá tengo, les voy a platicar, el buen Rule, ¿se acuerdan de él? Porque yo siempre les estoy diciendo como de, me manda ahí mensajitos de buena vibra, y demás, ¿no? Entonces, hasta el día de hoy se dignó a mandarme una fotito y a presentarse. Muchísimas gracias, mi Rule. ¡Qué bonito! Neta, me siento como en esos tiempos, no es ahí cotorreo, de Latin Chat, güey, donde estás platicando con el amigo y solamente te lo imaginas y luego ¡pum! ¡La foto! Gracias, mi Rule. Saludotes, que te vaya muy bien. Por acá, el buen

0: contacto, qué chido. El Mamey, brazos de acero, ¿cómo estás? Que nos escucha ahí en Jesús María. Me anda diciendo, oye corazón, excelente fin de semana, gracias. Me manda besitos, gracias. Te lo contesto. Un saludo a Las Palmas Mezcales en San José de Gracia. Ay, no las he probado, pero bueno. Saludotes. ¿Verdad? Por acá tengo a audio que nos andan diciendo.
1: Que Dios te bendiga y bendiga a todos los de la mejor 93.7. Aquí saludándote, ya sabes, soy Dainis.
0: Qué chido,
1: aquí
0: mi Dainis.
1: Manejando por todo Aguascalientes.
0: Con muchísimo cuidado para todos los que andan detrás del volante, a conducir bien y a conducir de buenas.

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0: Chocolate.
1: Viernes, viernes, perrón. A través de la mejor FM 93.7. Ya nos encontramos en las calles de la ciudad de Aguascalientes. Muy buenos días, los compas de la mejor, el Dedos y el Gabazo. ¿Y qué tenemos en esta mañana?
2: El día de hoy, mi Gabazo, andamos consintiendo a toda la banda porque estamos entregándole boleto doble, para que vayas el día de hoy a disfrutar de Virlán García y Lenin Ramírez en el Palenque de la Feria. Además de todo eso, le estamos entregando boleto doble para que vayas el día de mañana al duelo de acordeones donde se estará presentando Invasores y Cardenales de Nuevo León.
1: Oye, atención, primeras personas que lleguen en este momento con el grito de guerra que es aquí nomás la mejor FM, se estarán llevando sus accesos dobles. Ya lo saben, nos encontramos totalmente en vivo desde Alameda, esquina con Avenida Ojo.

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hay cassette. Ya madre, uno la canción que le iba a enviar a la morrita. Ay, tengo que pedirlo otra vez, en la próxima hora con el otro locutor, ¿verdad? Ay, sí me tocó alzar la mano todos nosotros los que estuvimos pidiéndole esa canción al locutor, porque íbamos a grabar esa rola especial para esa persona.

accesos para este concierto de la arrolladora Banda Limón que se va a llevar a cabo ahí en el Auditorio Telmex, ¿ok? En la ciudad de Guadalajara, Jalisco. ¿Cuándo? Próximo viernes 17 de julio. Los andamos llevando. Incluye transporte de ida y vuelta, una noche de hospedaje, más el acceso al Auditorio Telmex. ¿Cómo participar? Envía tu nombre completo más la palabra arrolladora. Ya lo saben, en mayúsculas o hashtag, para que no se nos pierda nosotros ahí la dinámica, ¿no? Cuando escuches el promo o bien cuando el locutor lo indique. Y en este momento yo te digo, regístrate ya, ¿vale? Recuerda entonces, uno, que puedas viajar el viernes 17 y que además no haya tema porque luego nos quedan bien mal, hijos, la neta, son bien queda mal.

Montalvo, que ahí andaba mandando saludotes. Gracias. También para el Miclo, que dice, como siempre, saludándote y deseándote lo mejor. Ya es viernes drink. Dice, se requiere un trago y un toque. Ay, sí es cierto, un toque en la pana. Sí, mi amor, sí, combo perfecto. Nos mandan besotes, gracias. Y saludos al taller Turbo Tuning. Gracias, mi corazón. Los ando registrando entonces, ¿eh?

0: con los compas de la mejor, el Dedos y el Gabazo, en tu colonia directamente desde Segundo Anillo, esquina con Héroe Inmortal. Atención, banda del Morelos, nos encontramos aquí sobre Héroe Inmortal, esquina con Segundo Anillo.
1: Si quieres llevarte esos boletos para el día de hoy al palenque de la Feria Birlán García y Lenin Ramírez, ¿qué tienes que hacer? Llegar con los compas dando el grito de guerra, que es aquí nomás la mejor FM, y nosotros estaremos entregando tu acceso doble. O bien, mi abrazo, si quieres ir el día de mañana al duelo de acordeones, de la misma forma, llega con los compas de la mejor con tu frase ganadora.
0: Oye, y aparte también tenemos boletos para que te vayas a Cinépolis Vela de Amor para que disfrutes de la película que tú quieras. Oye, tenemos un chorro de promociones, la calca, cotorreo, diversión y un chorro.

0: nomás, la mejor FM.
1: Ahí están los compas de la mejor, mis corazones, bien pendientes. Y por lo pronto a marcar a cabina 9188937 porque ya me voy, vámonos, vámonos. Súper rapidote. 9188937. Nos vamos a este duelo de acordeones, ya lo saben ustedes. Este próximo 4 de julio, Mega Velaria. A marcar a cabina 9188937. Ya lo saben ustedes con la frase ganadora, se va a poner súper chido. Recuerden que seguimos justo como dijeron los compas de la mejor, con promociones, con eventos. Traemos también el mundialito, ¿verdad? El día de mañana en punto a las 11:30. Ahí andan ya llegando toda la raza. Ahí estaremos también. Ya me toca a mí asistir también. Entonces, pues bueno, corazones, bien pendientes entonces, 9188-937, ¿vale? Por lo pronto, vámonos con Lenin Ramírez, todo lo fue.

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5: Buen fin de semana. Ayas.

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0: 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Programa de orientación para encontrar armonía, paz y mucha fortuna. Mucha fortuna. Sean todos bienvenidos. Luz de Vida. 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Hola, ¿qué tal, amables oyentes? Les saludo nuevamente con un gran gusto en el corazón, esperando que usted participe y nos dé la oportunidad de ayudarle en ese problema que lo está atormentando, ya sea de salud, ya sea con los hijos o así sea con su pareja. Usted llámenos, que nosotros le vamos a aclarar sus dudas y si está en nuestras manos, le vamos a ayudar a solucionarlo. Bienvenidos. 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
2: Así es, amables oyentes, llámenos, que nosotros le podemos ayudar. Vamos a orientar a la persona que nos está marcando en este momento. Por favor, deme su fecha de nacimiento.
3: 8 de agosto de 1971.
2: 8 de agosto, su signo zodiacal es de Leo. Y aquí también veo que usted es una persona que anteriormente gozaba mucho de prosperidad. Actualmente usted como que está haciendo algo por ahí de valor. Usted veo como que está construyendo algo. Usted tiene un terreno.
3: Sí, lo que pasa es que yo vivo con un cuñado y está brincando a un costado.
2: Así es. Y lo que estoy viendo es que de un tiempo para acá a usted le ha ido muy mal en la prosperidad. Veo que a usted el dinero ya no le rinde, ya no le luce. Veo enfermedades.
3: Sí, no me rinde lo económico, los niños se me pasan enfermos constantes.
2: Así es. Aquí veo que usted encontró algo ahí en el terreno que usted está fincando.
3: Sí, llegué en la tarde y ya estaba una bolsita con sal en la esquina de la casa. De hecho, cubierta.
2: ¿Una bolsita de qué, me dice?
3: Una bolsita de sal.
2: Y dígame, ¿usted agarró esa bolsita?
3: Sí, la agarré para tirarla a la parte de afuera.
2: ¿Y cómo sabe usted que lo que contenía esa bolsita era sal?
3: Porque, de hecho, hasta le di una probadita y sí, pues salió que era sal. Entonces yo de ahí para acá ya he sentido que no me rinde lo económico.
2: Así es, señor. Pues mire, en primer lugar, usted cometió el error de haber tocado esa bolsita.
3: Sí.
2: En segundo lugar, usted no debió siquiera probarla. Porque mire, este tipo de trabajo es un salamiento que usted le están haciendo por envidia que le tienen a usted. Pues como le digo, ya que usted ha sido siempre una persona muy próspera, ya que usted siempre le había ido muy bien en cuestiones económicas, ya que usted es una persona muy trabajadora y como le digo, usted es una persona muy creativa. Claro está que mire, usted está creando su hogar, está construyendo esa casa que usted con tanto esfuerzo y sacrificio ha logrado materializar. Y pues mire, esta es la consecuencia de causar tanta envidia. Yo sé que usted no lo hizo nunca con ninguna intención, pero siempre hay personas que no lo pueden ver a uno prosperar porque de inmediato empiezan las envidias. Y pues esto pasa. Esas personas malintencionadas vienen y ponen cosas en sus terrenos. o les mandan a hacer trabajos para que sus negocios no prosperen, y pues desafortunadamente usted ha sido víctima de una de estas personas. Pues la manera de poder retirar este salamiento que usted le están haciendo es acudir con nosotros, que nosotros somos expertos en retirar este tipo de trabajos de salamiento. Y no solo eso, sino que también le vamos a ayudar a que usted recupere esa prosperidad y que le vaya muy bien en el futuro, ¿de acuerdo?
3: Sí, sí.
2: Bueno, pues le voy a pedir que venga con nosotros y que por favor traiga un poco de agua bendita.
3: ¿Llevo agua bendita?
2: Sí, por favor, para poderle ayudar a retirar este mal que le han hecho a usted.
3: Pues eso.
2: Bueno, señor, pues muchas gracias por habernos llamado y por acá nos vemos pronto.
3: Sí.
2: Que Dios lo bendiga.
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2: Si usted o un ser querido está sufriendo por alguna enfermedad extraña que los medicamentos no logran aliviar, o si usted ve que en su hogar hay muchos problemas, pleitos, discusiones, llámenos que nosotros le podemos ayudar. Vamos a orientar a la persona que nos está marcando en este momento. ¿Le da su fecha de nacimiento, por favor?
5: Soy del 9 de mayo del 68.
2: 9 de mayo de 1968. Signo zodiacal de Tauro.
5: Hey.
2: ¿En qué le podemos servir, mi estimado amigo?
5: Pues quería saber sobre problemillas que tengo por ahí con un hermano, pues, que vivimos juntos.
2: Ok. Y también con su papá, ¿no?
5: Pues más bien con mi hermano, más que todo.
2: Bueno, pero es que su papá tampoco quiere que se vaya de ahí, ¿no ve que su papá sufre?
5: Ey.
2: Él es viudo.
5: Ey.
2: Él quiere a sus hijos.
5: Ey.
2: Él quiere a sus nietos.
5: Ey.
2: Además, su esposa es la que atiende y vela por él. ¿Cómo se le ocurre que, pues que el jefe va a querer que usted y su esposa se vayan de ahí? Claro que él también sufre por los problemas que usted tiene con su hermano, porque su hermano es irresponsable, perdóneme que se lo diga. Porque usted es quien da el dinero casi para todo, usted vive, trabaja y trabaja para la familia, y pues su hermano solamente como de baquetón, perdóneme que se lo diga, pero así son las cosas, ¿verdad? Bueno, entonces yo le voy a decir lo siguiente. Usted no tiene ningún problema, no tiene ningún trabajo oscuro. ¿Usted de pronto pensó en algún momento que alguien le hubiese hecho algún daño, algún mal?
5: Sí.
2: Pero fíjese algo curioso y extraño. Que usted es una persona que no piensa y no cree en la parapsicología, ¿verdad?
5: No.
2: Y sin embargo recurre a nosotros como una fuente de conocimiento, como una fuente de ayuda y orientación. Dígame por qué.
5: Porque me siento bien al escuchar el programa.
2: Claro, con mucho gusto. Le agradezco muchísimo. Pero ¿sabe qué es lo que pasa, hermano? No en su caso. Porque en su caso no hay ningún problema de estos. Nadie les ha hecho un maleficio. Nadie les ha hecho un daño. No. No hay hechizo, no hay embrujo. En su caso, amigo. Sucede que hay otras personas quienes sí tienen un problema de estos, pero el mismo mal hace que ellos no crean. ¿Por qué? Porque al mal le conviene que la gente no crea, para poderlos dominar, para poderlos tener al servicio del mal, para dañarlos, inclusive hasta para lo peor. Mucha gente que sí está siendo afectada con un mal de estos no cree, porque el mismo mal les tapa la mente, les obnubila la razón. ¿Me entiende?
5: Hey.
2: Pero en el caso suyo, no se preocupe, no hay un mal. ¿Sabe qué? Les tengo una muy buena noticia aquí.
5: Hey.
2: Porque aquí aparece claramente que su hermano se va a ir. Él se va a ir de la casa.
5: Yo no le deseo ningún mal.
2: No. No es que usted le esté diciendo algo mal, sino que está marcado en el destino. Él se va a ir de la casa, no necesita ir con nosotros para, pues para que se lo alejemos. Muchas veces hay problemas familiares en los que sí debemos alejar a uno de la familia de ahí del hogar para que todo se arregle. Pero en este caso no, él se va a ir solito. Por eso no le voy a hacer gastar ni su tiempo ni su dinero invitándole a una consulta con nosotros. Si usted necesitase que nosotros le alejáramos a su hermano de ahí de la casa, pues le diría, hermano, venga, tráigame una fotografía o tráigame un elemento o tráigame su fecha de nacimiento y con mucho gusto se lo alejamos de la casa, pero como no es necesario, está marcado en el destino. Entonces, déjelo que él agarre su camino, su rumbo y usted sea feliz con su esposa y sus hijos y también con su padre. Sígalo cuidando y que Dios le bendiga esa buena acción. Porque así como usted se ha acordado de su padre, sus hijos, cuando usted también esté grande, se acordarán de usted.
5: Gracias.
2: Bueno, hasta pronto.
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2: Así es, amables oyentes, si usted o un ser querido está sufriendo por alguna enfermedad extraña que los medicamentos no logran aliviar, o si usted ve que en su hogar hay muchos problemas, pleitos, discusiones, llámenos que nosotros le podemos ayudar.
4: Escuchemos este testimonio de fe.
6: Pues aquí vine con el maestro, venía bien enfermo, bien malo, pasé por muchos lugares y afortunadamente pues encontré este lugar. Y sí, fíjate que sí, me ayudó muchísimo, una sanación completa, muy buena. Te lo recomiendo a todas las personas que quieran venir o visitarla aquí al maestro. Es muy bueno, pues sí, me siento bien, mejor, salud, económicamente.
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7: Yo vine con el maestro que me curara, estaba tomando medicamento, no podía dormir. Yo le doy gracias a él que ya dejé todo este medicamento, me siento bien y pues yo le recomiendo a la gente que se acerque a él.
4: Luz de vida, luz de vida.
8: Yo soy Heidi Pérez y estoy agradecida con el maestro porque sí me ayudó bastante y me ha ayudado y tengo fe en Dios y en él que sí me recuperó y voy a seguir viniendo cualquier cosa que me pase.
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2: Pues amables oyentes, ustedes también pueden enviarnos sus mensajes. Ustedes también pueden llamarnos. Recuerden, amables oyentes, que estamos pendientes durante el resto del día para recibir sus mensajes, para contestar todas y cada una de sus llamadas, que nosotros estamos aquí para ayudarles, estamos para servirle. Recuerde que nosotros somos expertos en detectar enfermedades postizas. Si nosotros analizamos su fecha de nacimiento y nos damos cuenta de que la enfermedad que usted tiene es real, lo vamos a enviar a donde un médico para que usted trate ese problema de salud que tiene. Pero si nosotros vemos que ese problema viene puesto, ha sido ordenado por una persona que ha manipulado sus energías para verlo en ese estado de salud tan deficiente, pues también se lo vamos a decir. Pues amables oyentes, nos escuchamos en una próxima emisión esperando que usted, que está enfermo, usted que tiene problemas, participe y nos llame. 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
2: Así es, amables oyentes, recuerden que ustedes también pueden participar en este programa enviándonos un mensaje de texto vía WhatsApp. Vamos a dar lectura a todos los mensajes que estamos recibiendo por este medio. Dice este mensaje: hola maestro, yo nací el 24 de marzo de 1983. Y quiero saber por mi salud, pues tengo 6 meses con dolores de cabeza muy fuertes, tengo hemorragias, dolores muy fuertes que no me dejan estar de pie. Ya me hice muchos estudios y no sale absolutamente nada. Ya estoy muy desesperada, ayúdeme por favor. Pues analizamos su fecha de nacimiento y aquí vemos que a usted le dañaron la salud. por esa razón los médicos no le encuentran nada, los medicamentos no le sirven, porque lo que usted tiene no es natural. A usted la están perjudicando con brujerías. Por eso le invito para que venga con nosotros aquí, que nosotros sí le podemos ayudar. Pues amables oyentes, que Dios me los bendiga. Hasta pronto.
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se llama la canción, es la mejor FM 93.7. Muy buenas tardes, las 12:06. Yes. Grandes sorpresas en la mejor, ya sabes, este próximo viernes 17 de julio.

0: VIC, acceso doble y, por supuesto, una noche de hospedaje para, mira, terminando el concierto, ir a descansar o a lo que usted quiera con su pareja. Y al otro día, frescos como lechugas, nos regresamos para Aguascalientes. 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En este momento y solamente lo que dura la siguiente canción de Carin León, tienes para registrarte. Por favor, si crees que no te van a dar chance en el jale, si crees que no te van a poder cuidar a los morrillos, da el lugar a quien sí pueda asistir, por el amor de Dios. ¡Vámonos a las calles de Aguascalientes, mis compas! Mis compas ya andan por allá, a ver, vamos a hacer contacto con ellos, chiquitines.
1: Oye, y de volada llegaron mis compas, los que no tienen nada que hacer. Ah, no es cierto. Oye, de volada me van a echar un montón mi dedos.
2: Oye, es que acuérdate que a la gorra ni quien le corra.
1: Exactamente. ¿Sí? Tenemos ganadores.
2: Vigo, ¿cómo se llama de volada?
3: Adrián,
2: por acá tenemos a...
3: David,
2: ¿y por aquel lado?
1: Goliat, ah, no es cierto. ¿Cómo te llamas, corral?
4: Carlos.
1: Ya está, mi Carlos. Oye, aquí le mandamos saludos, mi Carlos.
4: Todos los uberianos.
1: Ok, no, si tienes cara con compa de como de asaltante, ¿verdad?
2: Anda desvelado el vato.
1: Anda desvelado y sin amor. Oye, estos compas, ¿qué se llevaron, dedo?
2: Boletos para el duelo de acordeones el día de mañana en la Megavelaria, Invasores y Cardenales de Nuevo León.
1: Pendiente, porque seguiremos durante todo el día entregándote las promociones más perronas. Y también tenemos boletos para que te vayas al cine, porque aquí nomás...
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0: ¡Ándele! Regresamos más tarde con ustedes, chamacos. Es Carin León.

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0: Muchachos, ¿cómo están? Bienvenidos a su casa, la mejor.
1: ¿Qué tal? ¿Cómo estás? Muy buen día. Un gusto poder estar aquí contigo.
0: Adelante, adelante.
2: ¿Qué tal? Buenas tardes.
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0: a lo mejor. 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
1: 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Aquí están las mejores promociones con el Gabazo y el Dedos, los compas
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0: A ver si puedes poner una canción de de la Arizona, la de No Hay Beatles, por favor. Saludos, gracias.
1: ¿Cómo resurgió esa canción, eh? Dice, buenas tardes, Pollo, aquí nomás con la mejor FM 93.7. ¿En dónde está tu amor con Virlán García? Y un boleto, por favor. Estamos en las mejores viejas, padrino. ¿Me puedes complacer con la canción de Ramón Ayala, Un Rinconcito en el Cielo? Saludos para todos los que escuchamos la mejor. Gracias. Vámonos a las calles de Aguascalientes, porque mi querido Gabazo y el Dedos, mi querido Jan Marcus, ya están ahí con ganadores muy seguramente. Entonces, en este momento nos enlazamos. Muchachos, pónganse truchas, pónganse verdes. Porque, oigan, rápidamente, información de última hora, y perdón por lo abrupto del tema, pero acaban de decir que la selección va a jugar este domingo en punto de las 12 del mediodía. Esto por la probabilidad de lluvia. Ya sabes, domingo, México-Inglaterra, 12 del mediodía. ¡Ahora sí, muchachos!
2: Oye, y en este momento tenemos ganadores. Aquí nomás por la mejor FM 93.7, en donde cada vez somos más. De volada llegaron los compas.
3: Exactamente, mi Gabazo. ¿Cómo, mijo? ¿Cómo se llama?
4: Giovanni Ramírez.
3: Saludos para quién, mi Giovanni.
4: Para Juanito.
3: Para Juanito. Y ¿quién para es el Juanito?
4: Selección mexicana. No, pues un chalán que ahí traigo.
3: Ah, pensé que era el galán. ¿Eh?
4: El galán.
3: Se chivió, ¿eh?
2: Ah, ¿y desde dónde vienes, carnal? ¿Qué andabas haciendo?
4: Aquí en las huertas trabajando con mi papá.
2: Oye, una pregunta, ¿cuántos celulares y cuántas carteras llevas?
4: No, ni una.
2: Ah, es que si tienes cara de, así como que de maleante.
1: No, qué pues, feo.
3: No, es que anda medio tristón ahorita.
1: Qué feo, Gabazo.
3: Mijo, ¿cómo se llama?
5: Carlos Ochoa.
3: Saludos, ¿para quién, mijo?
5: Para las construcciones, para todas las construcciones de Aguascalientes.
3: Para todas las balsas, para de la casa ahí enfrente, el localito que está aquí.
2: O sea, el vato le manda saludos a las casas, a los edificios y a los hospitales. Son construcciones, ¿sabe?
3: Es más, hasta el poste que está aquí. Saludos, mijo.
2: Oye, de volada, cotorreo, ambiente que tenemos en este viernes, perrón, con los compas pendiente porque todavía tenemos boletos para
3: Virlán García y el duelo de acordeones, así que ya se las sábanas, aquí nomás,
2: la mejor FM.
1: Gracias, nos vamos con musiquita. Acuérdate, ¿quieres una canción en particular? Mándame tu mensajito, 449-122-5845, nota de audio, mensaje escrito, dime qué canción quieres. Y yo con mucho gusto te complazco, ¿sale? Acuérdate, de lunes a sábado, son las mejores viejas, en punto de la 1 de la tarde. Me voy con esto de Primavera, ya regreso con algo de Ramón Ayala, por acá me están pidiendo también algo de los Barón de Apodaca, ahorita se arma la machaca, ¿sale? Es el Conjunto Primavera, aquí nomás.

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0: que nos hablas y luego regalarte el boleto. No sé si han escuchado al inicio de cada hora que dice los premios y regalos que bajo el permiso de Gobernación. Eso quiere decir que para cualquier regalo estamos siguiendo las normas de la Secretaría de Gobernación. Entonces, tenemos que seguir las reglas del juego. Ahí.
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2: ¿Pasó?
1: ¿Me puedes poner una canción, por favor? Una de Banda Toro.
0: Ok.
1: La de la que Chicago murió hoy, por favor. Gracias y muy buenas tardes.
0: Bambi.
3: De trampa, mi.

viejo. Saludos y bendiciones para toda la familia, ¿eh? Ahorita le ponemos eso de mojado. Oigan, el siguiente bloque vamos a poner canciones de un solo artista. Primero, lo que les pregunto, ¿de qué artista les gustaría? Por mayoría de votos. Ya después nos hacemos bolas en qué canciones ponemos, ¿va?

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saben, tuve tantos trabajos. Fui lavaplatos, mesero y cocinero, peón y albañil, ayudante de mecánica, un mil usos cualquiera.

ellos son los Dinos, aquí nomás, en la mejor FM 93.7. Y bueno, muchos mensajes me pedían que de los Bukis, Temerarios,

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estamos en vivo, sí, llevándoles buena música, buen cotorreo, buena diversión. Y bueno, pues ahorita les voy a decir la dinámica para que se lleven boletos para el duelo de acordeones. Hay que hacer la dinámica tal y como lo digamos los locutores, ¿verdad? Dice, muy buenas tardes. Tira paro con unos boletos de Benito García. ¿Cuál es la dinámica? Hay que estar escuchando. Dice, tírame unos saluditos, mi pato Bacua, para todos los conductores que andamos en el Yo Voy, en especial al Yuka y toda la bola de... toda la bola que andamos aquí en la Ruta 30. Ánimo, para el Gadi, de tu compa y servidor, el Ivancillo Ramos. ¿Qué onda, mi Ivancillo Ramos? ¿Cómo estás, carnal, Para arriba y para abajo, y sí. Ay, ay, ay, cuá, cuá, cuá. Dice, arre mi pato Bacua, aquí andamos escuchando la mejor. Saludos a todos mis camaradas urbaneros, Dice, sí, ay, ay, cuá, mi pato Bacua, queremos todo, patito. Ay, ¿todo de qué o qué? Saludos, lancen dinámica para un boletuco. Bueno, hay que estar escuchando, compa. Mi queridísima, dice, muéchate con los boletos de duelo de acordeones. Pues hay que estar escuchando la mejor, ¿sale? Hay que estar atentos con la dinámica.

está cumpliendo 9 añitos. Alan, se llama Alan Morales. ¿Cómo estás, mi Alan? ¡Feliz cumpleaños! Mi Alancito precioso. Que vengan muchos años más, mi reycito, ¿eh? Ahí vayan dejando su mensajito. Bueno, es el momento de que me manden una nota de audio con la frase ganadora. Me van a decir aquí nomás la mejor con el Pato Guacuá, mi locutor de cabecera. Y me van a decir en qué colonia o en qué lugar están escuchando, ¿sale? Nota de audio. Y me van a mandar una foto de lo que están haciendo, de lo que están comiendo o de lo que están haciendo, ¿sale? Quien lo haga de esa manera, pues ya está participando para los boletos del duelo de acordeones. Y el nombre completo va en escrito. En el audio no me digan, quiero boletos. En el audio no me digan, me llamo fulano de tal. Ya dije la dinámica. Corre tiempo para que se registren. Llegazo de los Parras. Se llama La Mamona. A través

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quien lo haga de esa manera se va a llevar boletos para que se vaya el duelo de acordeones el día de mañana en la Mega Velaria. Se va a poner perrísimo. Así que la dinámica está ahí. Si en el audio me dicen, me llamo.

0: Venga, Belaria, en el duelo de acordeones.
1: Bonita, se ve.
0: Se va a poner bien perrísimo. Así que bueno, pues ahí está la dinámica abierta. Abierta para todos ustedes. Es el momento de participar y de ganar con el Pato Cuacua en esta tardecita, ¿sale? Ahí vayan dejando su mensajito. Vayan ahí dejando su mensajito. 449-122-5845. Vamos al centro de mensajes. A ver quién está participando, como le estoy diciendo, ¿sale? ¿Quién no? Pues pelan gallo. Adelante, ¿qué dice el público maravilloso? Hola.
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0: 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Ahí vayan dejando su mensajito. 449-122-5845. Estamos en esta tarde en vivo. Vayan ahí participando con nosotros. Cotorreamos a gusto. Dice Pato Bacuá, manda saludos a todos los que estamos aquí trabajando y regálame boletos. Pues ya les dije la dinámica, ¿verdad? Ya la dinámica está ahí abierta. Este camarada o damita o no sé qué, no me puso su nombre completo en escrito.
1: Aquí nomás la mejor con el Pato Bacuá, mi locutor de cabecera. Y andamos aquí en el centro.
0: Arriba, compa, pero póngale en escrito su nombre completo, por favor. Nombre completo en escrito, por favor. Vámonos con más de los audios. Adelante. Mucha bandera que está participando con nosotros. Y acuérdense de mandar su fotito de lo que estén haciendo.
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0: Eso.
2: En el

0: 93.7 con mi locutor de cabecera, el Patito Cuacua.
1: Muy bien.
0: Pues aquí andamos, Patito, llegando a las Aguascalientes directamente desde San Luis Potosí.
1: Ya claro vi, que corazón, sí. Ya vi. Me llenas de carretera.
0: Llegando y saludando a el mejor locutor de Aguascalientes.
1: Gracias, reinita, qué linda eres, mi queridísima Ana. Ana Carolina, muy bien, con mucho cuidado, corazón, ¿eh? Con mucho cuidado, reinita. Que llegues con bien aquí a Aguascalientes. Bueno, ya vas llegando, ¿verdad? Pero que llegues mejor.

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0: 93.7, la estación donde cada vez somos más, ¿eh? Gracias a todo el público maravilloso que está conectado con nosotros, que están ahí mandando su mensaje. Y bueno, pues díganme, ¿qué canciones quieren escuchar para que se nos quite el mal del puerco? ¿Qué rolón traen ahí en mente? Vamos a escuchar audios, 449-122-5845, tenemos bastantes. Hola, buenas tardes.
1: Aquí nomás la 93.7, con el Pateo Juan, el locutor de cabecera. Yeah. Escuchamos desde Refugio de Peñuela.
0: Perfecto, mi hermano, saludos, gracias por estar escuchando a la mejor, ya estás
2: aquí
0: participando.
2: Aquí nomás con el locutor de cabecera. Con el pato cuacuá. Yeah, de ella la mejor 93.7.
0: Saludos, hermano.

0: 93.7 con mi locutor de cabecera, el Pato Juan. Aquí andamos chambeando aquí en Colosio.
1: Saludos, compa, saludos.
2: Y nomás la mejor con el Patito Cuacuá. Andamos en el jale, pues qué más, mi pato, aquí en Re San Pedro. ¿Qué vamos a comer? Pues de albañil, pan con coca.
1: ¡Ah, qué rico!

0: tercera.
1: Hola.
0: Te escuchamos desde Hacienda de Aguascalientes.
1: Perfecto, preciosa. Adiós.
2: Aquí nomás la mejor 93.7 FM con mi locutor de cabecera, el Pato Cuacuá.
1: Ok, adelante.
0: Aquí nomás la mejor FM con el Patito Cuacuá, mi locutor de cabecera.
1: ¿Qué? ¿No me dijiste dónde estás escuchando? ¿Cómo hay que? Bueno, acuérdense. En el audio es la dinámica, ¿sale?

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que me digan qué canción quieren escuchar para que se nos quite el mal del puerco. ¿Qué canción traen en mente? ¿Qué es lo que se les antoja escuchar? 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

0: llorar. Este es un rolón, ¿eh? Vamos a escuchar audios. 449-122-5845. A todo el público maravilloso que está escuchando la radio. ¡Quiero boletos! Así no es la dinámica, mi compa, ¿eh? Ya les dije la dinámica cómo era. Y bueno, pues ahí está. ¿Qué ole?
1: La mejor con el Pato Cuacuao. Mi locutor de cabecera escuchándote desde el Parque El Tiba.
0: Ya está, compa. Saludos.
2: Sí, sí, sí.
0: Ay, ay, ay. Cuacuacuá.
2: Hola, Patito. Soy Fátima. Vente a comerme a mi casita.
0: Ok, voy para allá, Fátima. Pásame la ubicación y caigo. Caigo ahí, Fátima, ¿eh? No, hombre. Por eso no vamos a batallar.
3: Patito Cuacuá, ¿cómo estás? ¿Cómo estás? Aquí saludándote desde el Ojo de Agua, aquí en YouTube María.
0: ¡Ánimo, compa!
3: Con
0: ¡saludos!
3: Con toda la actitud, lavando el carro para salir a trabajar al rato.
0: ¡Ánimo, compa!
3: Aquí en el... las plataformas, ¿cómo ves?
0: ¡Arre, arre, arre!
3: ¡Qué va, Pato! ¡Excelente, excelente tu show!
0: ¡No, hombre, aquí andamos, hijo!
3: Aquí con la mejor, 93.7.
0: Ya está, papi.
3: Voy a poner la del viejo del sombrerón.
0: Para el mal del puerco.
3: Saludos para mi hijo que está aquí en chinga ayudándome. ¿Cómo ves? Muchas gracias, mi Patito.
0: Haremos y arriba mi Jesús María, arriba Jesús María, mi natal Jesús María. Pero vámonos con este rolón de Los Ángeles Azules que me estaban pidiendo. Esto es para que se nos quite el mal del puerco. 449-122-5845, vengo con la persona ganadora del boleto de Cardenales e Invasores de Nuevo León en este duelo de acordeones. Ya es mañana.

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0: frase ganadora. Adelante, sí ganaste. Si no hemos dado tu nombre al aire, no.
1: Aquí nomás la mejor FM con el locutor de cabecera, el Pato Cuacuá, escuchando en la clínica 10 en la jubilación de mi tío. En la zona industrial.
0: Ánimo, ánimo, ánimo. Ya está, carabito. Gracias por estar escuchando la mejor. Adelante, más audios. Hola.
2: Aquí nomás la mejor 93.7 con el Pato Cuacuá, con el locutor de cabecera.
0: Simón.
2: Y andamos aquí en el centro.
0: Arre, mi compa, en el centro. Muy bien, tenemos más audios. Yamilede, ya estás participando para el concierto de lo de la arrolladora. Adelante, ¿qué vale?
3: Pato Cuacuá. Soy de jardinero.
0: Soy jardinero.

0: ¿Qué onda, compa?
1: Y locutor de cabecera. Aquí escuchándote desde la Martínez Domínguez.
0: Aquí nomás, es aquí nomás la mejor, ¿eh? Bueno, la persona ganadora es José Luis Cifuentes Rodríguez. José Luis Cifuentes Rodríguez. Ya tiene su boleto para que se vaya al evento de duelo de acordeones de la mejor 93.7. Te lleva. Y veremos todo perronzote, ¿verdad? Vámonos pues con esto. Duelo de acordeones, cardenales y pasones. Yo soy el Pato, se quedan con los compas de la mejor.

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0: Muy buena tarde, efectivamente, ya llegamos, el Gabazo y el Dedos para acompañarte de aquí hasta las 6 de la tarde con buena música, porque el día de hoy también tenemos sorpresas.
1: Señoras y señores, por fin, es viernes, fin de semana, ya decía yo, fin de semana, y la neta, esto está impresionante con lo que está diciendo el Dedos de Oki. ¿Sabes qué? Tenemos boletos, tenemos sorpresas y tenemos un chorro de cotorreo en este viernes, perrón.
0: ¡Impresionante!
1: Oye, impresionante toda la banda que está en el centro de la ciudad de Aguascalientes. De allá vengo. Oye, saludos para Tacos el Joven, para la banda de la Plaza de la Tecnología, que hay mucha banda ahí escuchando la mejor, ¿eh? Ahí sí. por la calle Unión y por la calle donde está... La calle Juárez. Okay, sí, donde venden todos los pollos, donde venden que las paletas y todo ese rollo, donde está la parada, la que te gusta, ahí en la ruta 7, sí, porque te gusta subirte a la ruta 7, sí, la ruta 2, neta, escuchando a la mejor a todo lo que da, escuchando al Pato Cuacua, ¿eh?
0: No, pues un saludo a toda la bandera, amiga Vaso, un saludo a toda la bandera que está bien, bien conectada con la mejor FM, saludotes, gracias por estar en la escucha, y pues ahora sí que tengan muy buena venta, amiga Vaso, a todos nuestros comerciantes y los que andan dando el rol. Pues que se la pasen chido.
1: No tendrá un pollito por ahí que le sobre, oiga.
0: Oye, tengo hambre.
1: Oye, hoy es viernes y nos toca sobre. Más bien toca michelada. Muchachos, en este momento ya estamos totalmente en vivo y ya ponemos totalmente libre el teléfono, que es el 449-9188-937. Atención, en este momento, si tú marcas a través del 449-9188-937, tienes una sorpresa, ¿eh?
0: Así que, obviamente, que tienen que contestar.
1: Tienen que contestar la frase ganadora, ¿eh?
0: Exactamente.
1: Oye, y también tenemos disponible el teléfono.
0: El WhatsApp. El WhatsApp, 449-122-5845, pero en este momento, mi Gabazo, en este momento, primer persona, espérense. A ver. Ni he dicho nada. A ver, ¿cómo hay qué?
1: Ay, ¿cómo hay qué? A ver, vamos a ver. Voy a echarle carrilla.
0: ¿Carnitas el güero?
2: Buenas tardes. Aquí nomás la mejor FM.
1: ¿Con quién hablamos?
2: M.A. Teresa Medina Colunga.
1: Oye, Teresita, ¿para qué somos buenos? ¿Qué quieres hacer en esta tarde con el Dedos o con el Gabazo?
2: Pues con los dos sí se puede.
1: Un agua de horchata, ¿verdad?
2: Apenas. Estaría bien.
0: ¡Ah, carrito!
1: Es viernes y todo se vale. ¿De dónde te comunicas, Teresita de Jesús?
2: De Haciendas de Aguascalientes,
1: ok. Oye, ¿y qué quieres hacer? O tú dime, tus deseos son órdenes en esta tarde. Nosotros estamos para complacerte. ¿Qué quieres hacer?
0: Te dijo que un agua de horchata.
1: Ah, sí, cierto, ¿verdad? Sí, ¿qué quieres?
2: Quiero unos boletos para Virlán García.
1: Para Virlán García, ok. ¿Qué dice la interventora? ¿Qué dice Soledad? Depende de lo que diga Soledad. Soledad es nuestra nueva integrante. Sí sabías, Teresita, ¿verdad? Que tenemos una nueva integrante.
2: Sí, pero Soledad es buena onda.
1: A ver, tienes que convencer a Soledad de que te dé tu boleto doble para Virlán García el día de hoy. Me dijiste para Virlán García, ¿verdad?
2: Sí.
1: Tienes que venir hoy a recogerlo y tienes hasta las 6 de la tarde. Si tienes oportunidad
2: no
1: de venir.
2: No importa.
1: Ok.
2: Sí, claro.
1: Entonces,
2: sí.
1: Mira, vamos a en este momento invocar a todos los seres del más allá. a Goku, a Pokémon y demás. Y dile algo bonito a Soledad.
0: Convéncela, porque sí está medio pensativa, ¿eh? Sí le está dudando.
1: A ver, dile algo.
2: Ok. Hola, Soledad. Oye. Es nuevita, por favor, dame unos boletos para Virlán García. Hoy es mi aniversario de bodas y me gustaría ir con mi esposo a ver el concierto, por favor. Eres la más hermosa.
0: ¡Vámonos!
1: A ver, mira. Soledad, ¿qué dices?
0: ¿Cómo ves, Soledad? ¿Cómo ves? Tú dices.
3: ¿Qué crees? Ya ganaste.
2: ¡Ay, gracias!
1: Oye, no nos vayas a colgar para tomarte todos tus datos, medidas y demás.
2: Okay.
1: Y, oye, pero que se escuche todo fuerte y que escuche todo Aguascalientes aquí nomás.
2: Aquí nomás la mejor FM.
1: Con los compas de la mejor.
2: Okay,
0: a ver, ¿qué pasó, Soledad?
3: Ve y celebra tu aniversario.
0: Vámonos, ¿eh? Pues ya ganaste. Así que vente, gracias. Vente de volada. Mándanos un puntito ahí en el WhatsApp para mandarte, ajá, tu mensaje de confirmación. Y vente de volada porque tienes hasta las 6 de la tarde.
2: Ok, muchas gracias.
0: Muchísimas gracias, felicidades. Y gracias por estar a la escucha, ¿eh? Felicidades, sí, por el gracias. Aniversario también.
1: Ok, perfectísimo. Así como mi queridísima Soledad, ustedes que están del otro lado escuchando a la mejor, de volada, a reportarse, a comunicarse, 449-122-5845, últimos boletos para Vilán García, o para el duelo de acordeones.
0: Exactamente, y el día de hoy esto se va a estar escuchando en el Palenque Mi Gabazo, Lenin Ramírez, Todo Lo Fue. De volada escuchas a los compas de la mejor, el Gabazo y el Dedos, el

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0: día. Esto se llama Mi Entorno y se va a estar escuchando el día de hoy aquí en el Palenque, junto con Lenin Ramírez.
1: Oye, ya me vi echando un palenque el día de hoy, escuchando la buena música, y todavía tenemos tus accesos. ¿Te los quieres llevar de volada? 449-122-5845.
0: Oye, amigo, pero de volada, que se pongan en contacto con nosotros. 449-122-5845, como bien lo mencionas, diciéndonos frases típicas de mamás. ¿Cuáles son las frases típicas?
1: ¿Mande?
0: ¿Cuáles son las frases
1: típicas? ¿Pero cuál es el tema?
0: ¿Frases típicas de mamá?
1: Dos.
0: No, una.
1: Oye, frases típicas de mamá. Oye, pásame el de este de la de esta, del de este de la de esta. Ah, que la o sea, ¿cómo se llama?
0: Frase típica. ¿Y si lo encuentro, qué te hago? A ver, vámonos de volada al teléfono. A ver,
1: hola, hola.
0: Bueno.
2: Yo escucho la mejor FM.
1: Ala. Yo escucho la mejor FM, Oye, ¿nos estás hablando desde el baño, de la tumba o de dónde?
0: Del más allá.
2: No, de mi casa.
1: Ok. Ah, de mi casa. ¿En dónde vives? ¿Cómo te llamas?
2: María, acá en Las Cumbres.
1: En Cumbres, en las cumbres de un verde mezquite.
0: Oye, ahorita que le dijiste de dónde nos hablas, yo pensé que te iba a decir, pues de mi teléfono.
1: Ah, ya.
0: Pero no, sí, de su casa.
1: De su casa. Oye, ¿qué estás haciendo en esta tardecita, hombre?
2: De nada, pues aquí, pero no ganarme los boletos.
1: Nada, sacándome la pelusa del ombligo como debe de ser, ¿verdad? Oye, ¿boletos, sí. ¿Boletos para qué?
2: Para Virlán García.
1: Para Virlán García.
0: A ver, dinos frases típicas de mamás. Sí. ¿Eres mamá?
2: Sí.
1: ¿Sí? Okay. ¿Cuáles son las frases que más utilizas con tus hijos?
3: Te quiero mucho, mi hijo.
0: No, esas no aplican.
1: Eres adoptado. No, no es cierto. Fuiste el chisguetito. Fuiste el último.
0: Eres el consentido.

0: Rodríguez para tomarte tus datos y demás, ¿vale? Pero hoy muy importante, tienes hasta las 6 de la tarde para venirte.
1: Antes de las 6.
0: Vente de volada, ¿eh?
1: Rápido, okay. A lo que vas.
0: Ok, ya dijiste, claro. Comadre.
1: Va, no cuelgues, ¿eh? Ahorita nos ponemos en contacto contigo, ¿vale?
0: Ya no te quitamos más su tiempo, ¿eh? Oye, se queda así que les contesto. Oye, Deborada, también queremos regalar, queremos premiar a toda la banda que está del otro lado en el WhatsApp. También hoy estamos premiando a la banda del WhatsApp 449-122-5845. Frases típicas de mamá, yo ya dije la mía, ¿eh?
1: Oye, por acá dice Gaby Abaso, espérame. Ella no nos está diciendo del tema, pero esto así como que dije, ay, chía, a ver. Dice, hola, ¿me podrían regalar boletos para Lenny Ramírez y Virlán García, porfa? Es que viene un primo de Guadalajara. Ajá. Y quisiera llevarlo, que en realidad no sé si es mi primo.
0: Ah, chis. Oye, aguas.
1: Eso está raro, ¿eh?
0: Porque si se juntan los primos, los hijos salen con tres ojos.
1: ¿Serán de lo de los regios?
0: ¿Serán de Monterrey o qué rollo? Oye, yo conozco, que a no, la prima,
1: o,
0: pues...
1: O es el pretexto. Ah, es mi primo.
0: Ah, sí. Oye, ¿te acuerdas del exprimo?
1: Sí, el exprimo.
0: Oye, ¿cuál exprimo? No, en esta ocasión quiero decirte que quiero llevar a mi prima y a mi primo. Muchachos, no se junten entre familia,
1: No, es peligroso.
0: Sí, es peligroso. Después le van a la América.
1: A ver, ¿por acá qué dices?
2: Buenas tardes.
1: Buenas tardes.
2: Aquí nomás lo mejor FM. Frases típicas de la mamá. Ah, como ching, borracho anoche.
1: Ah, sí, cierto.
0: Y más cuando llegó el sábado amanecido para amanecer el domingo. Ah.
1: ¿Por acá qué dices?
3: Yo escucho a doña...
1: Ah, sí.
3: Yo escucho a 93.7. Un saludo a doña Delia. Un saludo para Danielito. ¡Mami!
1: Ok.
0: Las paletas tic-tic se hacen daño, ¿eh?
1: No creas que ese es dulce.
0: Ah, bueno. Las gudupopas daño. Compadre, el cilantro se pica bien, ¿eh?
1: Oye, vamos con música de la arrolladora Banda de Limón. Que por cierto, mi cabazo, escuchando la rola de la arrolladora Banda de Limón, es momento de que te inscribas para irnos este 17 de julio al Auditorio Telmex. Nombre completo y palabra arrolladora.
0: Tú y un acompañante y

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3: Hola, ¿qué tal, amables oyentes? Sean todos ustedes bienvenidos y reciban de parte de todos nosotros una bendición, una plegaria y una súplica para que les vaya bien, para que usted deje ese mal humor, para que usted se contente, para que usted vibre positivamente. Y ahora, pues, si usted está enfermo, enferma, si a usted le duele todo su cuerpo, si usted ha visitado cantidad de médicos y aún así no le han podido aliviar, le voy a pedir que no hable mal de los doctores. Pues muchas veces las personas acuden a consultas con doctores, con verdaderos preparados, con verdaderos sabios de la medicina, y aún así no se pueden curar. Y no es porque el doctor no sepa. Los doctores saben lo que hacen, lo que dicen, lo que formulan. Lo que sucede, mis queridos oyentes, es que en muchos casos las personas que están siendo poseídas o trabajadas por cosas extrañas, por energías negativas, pues no se pueden curar a través de la medicina. Entonces deben buscar otro tipo de ayuda profesional. Si usted quiere participar con nosotros en este programa, comuníquese con nosotros a los números que escucharán a continuación. Y con mucho gusto le daremos su horóscopo personalizado y esa orientación que usted tanto necesita. Hola, maestro, oriénteme por favor. Mi hija se quiere casar con un hombre más viejo que ella. Yo creo que él la está obligando. Ella está muy rara y quiero saber qué es lo que pasa. He analizado la fecha de nacimiento de su hija y aquí puedo ver que efectivamente a su hija la quieren casar a la mala con ese hombre. No permita que ella vaya a cometer ese gran error. Lo mejor será que me traiga una fotografía de su hija para poder evitar que ella se case con esta persona a la mala. Así que por favor venga con nosotros lo más pronto posible antes de que sea demasiado tarde.
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3: Los mensajes van a ser analizados, orientados, y se les va a dar una respuesta. Vamos a dar lectura a uno de los mensajes que nos llegan. Dice este mensaje: Hola, maestro. Yo nací el 2 de marzo de 1981 y últimamente todo me sale mal. No me alcanza ni el dinero y siempre son puros problemas en mi casa. Siento que todos se alejan de mí y algunas veces siento que mi mamá no me quiere. Ayúdeme, por favor. He analizado su fecha de nacimiento y aquí puedo ver que a usted todo le está saliendo mal porque usted es un hombre que ha sido irresponsable, es un hombre tomador. Usted ha sido un hombre que toda la vida ha vivido bajo las naguas de su mamá. Por eso su mamá está molesta con usted, porque sabe que usted se porta muy mal. Yo lo invito para que venga y se presente aquí con nosotros para que hablemos en privado. Ustedes también, amables oyentes, envíenos sus mensajes. Recuerde enviarnos su fecha de nacimiento completa poniendo día, mes y año. Y una pregunta de ese problema del cual usted quiere saber.
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3: Los mensajes van a ser analizados, orientados, y se les va a dar una respuesta. Vamos a dar lectura a uno de los mensajes que nos llegan.
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3: vamos a orientar a la persona que tenemos en línea.
4: ¿Me da su fecha de nacimiento, por favor?
5: 19 de septiembre del 76.
4: 19 de septiembre de 1976. Usted pertenece al signo zodiacal de Virgo.
5: Sí.
4: Bueno, mire, aquí me dicta su horóscopo que usted está sufriendo de amor.
5: Sí, sí.
4: Que alrededor de su planeta regente hay un lucero y quien usted ha ayudado mucho, a quien usted quiere mucho.
5: Sí, así es, hermano.
4: Veo aquí una separación que le entristece el alma, ¿verdad?
5: Sí.
4: Pero le tengo buenas noticias, hijo. ¿Y sabe por qué le tengo buenas noticias? Porque usted está arrepentido de los malos tratos que les dio a ellas.
5: Sí, es, hermano.
4: Nosotros podemos equivocarnos y Dios en su sabiduría nos concede el perdón a través del arrepentimiento sincero. Y yo sé que usted está arrepentido por lo que hizo.
5: Así es.
4: La trató mal, ella se aburrió, se enfadó y se separaron. Y ella ahora lo está castigando porque ella también lo quiere, hermanito.
5: Sí, hermano.
4: Y ella va a volver con usted. Solo hace falta una ayudita pequeña.
5: Sí.
4: Hay que iluminarla a ella, hay que mentalizarla para que ella retorne y vuelvan a ser felices, pero usted va a demostrar con hechos y no con palabras que la va a tratar de la mejor manera, ¿sale?
5: Ok, hermano.
4: Bueno, ese cansancio, esa desolación, esa tristeza suya se puede resolver rápidamente.
5: Ok, hermano.
4: ¿Usted es afín a bien con el signo Libra o con el signo de Sagitario? Deme la fecha de nacimiento de su esposa.
5: El 12 de diciembre.
4: Sagitario.
5: Del 78.
4: Bueno, miren, de cualquier manera yo le voy a explicar algo brevemente. Este no es un caso difícil, ¿eh?
5: No.
4: No. Pero sí ocupa una ayuda pequeñita, pero la ocupa.
5: Ah. Oye.
4: Dígame.
5: Quisiera saber si tengo algún mal puesto o algo así, o ella, no sé.
4: Mire, hermano. Bueno, ¿y la fecha de nacimiento de ella? Si hay una obnubilación, una sombra que nos permite concluir que ella sí está dañada un poco.
5: ¿Ella nada más?
4: Sí, nada más ella. Usted no.
5: No.
4: Esa tristeza suya y esa situación suya es precisamente por la situación de soledad que está viviendo y el temor o el miedo a perderla para siempre, ¿eh?
5: Sí.
4: ¿Usted se ha dado cuenta de que ella a veces es cariñosa con usted cuando habla?
5: Sí.
4: Pero otras veces hay tensión.
5: Ajá.
4: Cuando el mal le pega a ella, hay tensión. Cuando no le pega, hay tranquilidad y ella puede manifestarse tal cual es.
5: Ajá.
4: Bueno, pero yo lo voy a esperar acá en nuestra oficina. Yo con gusto le atiendo.
5: Ok.
4: Bueno, hermanito, un abrazo en la distancia y oremos con fe para que las cosas nos resulten positivas.
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1: Pues amables oyentes, el tiempo en la radio se nos ha terminado, pero yo los quiero invitar a que ustedes sigan llamándonos, sigan participando durante el resto del día, que nosotros les seguimos orientando, respondiendo sus llamadas, contestando sus mensajes. Pues mis amables oyentes, nos escuchamos en otra emisión. Hasta pronto.
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0: merengues somos nosotros, el Dedos y el Gabazo, alias Antonio, alias Antonio.
1: ¡Antonio!
0: ¡Antonio el Tire Toño!
2: Es que, no, si me gustan las azucaritas.
0: Sí, te gustan las azucaritas. Pues deja pegarte en tu carita, tenga, porque el Tire
2: deja
0: Toño...
2: Deja para que se entretenga.
0: Sí, porque el Tire Toño está enojado porque le pegaron en su carita. Oye, yo soy Carlos Hernández, por si no sabían, alias el Gabazo.
2: De hecho, todos aquellos que se preguntan que si en el acta de nacimiento del Gabazo así dice como tal Gabazo, no.
0: No, soy yo. Yo soy yo, el Gabazo. Ah, no, Carlos.
2: Es que mucha banda no sabe cómo te llamas.
0: Exactamente.
2: Literal.
0: Oigan, muchachos, seguimos con ustedes de aquí hasta las 6 de la tarde. Y en diferentes puntos de la ciudad de Aguascalientes está el Chipi Chipi. Si llovieron, si llovieron. Hoy te
2: si
0: tengo.
2: Llovieron.
0: Oye, este güey. Si lavaron, metan la ropa. Metan la ropa, todo se vale. Ya, déjenme, ya no me echen carrilla.
2: Ya te voy a decir, ¿a quién vieron?
0: No, es que la culpa la tiene Soledad porque se me queda viendo feo. Ya, Soledad, no voy a decir lo que ya, déjame en paz. Es que me pican las costillas, Soledad. No me dejan en paz. Ya sé que es viernes, ya, mañana descansamos. Que por cierto, mi queridísima Soledad, ¿a qué hora sales por el pan? No, no es cierto.
1: Uy, qué delicado.
2: No, ese ya es pleito.
0: No, ya, ahí muere. Oye, mejor hay que ponernos todavía de buenas porque el próximo 17 de julio nos vamos a disfrutar de la música de la arrolladora Banda Limón.
2: Así que nos vamos a Guadalajara, Jalisco, mi Gabazo, al
0: Las
2: auditorio
0: Pompas de Pellizco.
2: No, a Zapopan, Jalisco, pues.
0: Ajá.
2: Al auditorio Telmex, a la presentación de la arrolladora Banda Limón. Tú puedes ser uno de los que nos va a acompañar, obviamente, con tu acompañante. Es para dos personas.
0: Ay.
2: Es para dos personas, mi Gabazo. 17 de julio, transporte incluido. 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Aguascalientes, Guadalajara, Guadalajara, Aguascalientes, además de una noche de hospedaje en Guadalajara.
0: Oye, imagínate escuchando esta canción en vivo, cantándosela a esa persona prohibida.
2: Imagínate.
0: Mi segunda vida. Oye, y a lo mejor, ¿sabes qué? Ya no te buscaré, chiquitita.
2: Después de que te descubrieron en tu segunda vida, te digan, ya no te buscaré.
0: Y esta rola se canta con todo el corazón. Y con una cervecita encima.
2: Y esto, mi Gabazo, lo vamos a estar disfrutando totalmente en vivo en el Auditorio Telmex. Este próximo 17 de julio.
0: ¡Para todos los enamorados!

0: Oye, me está diciendo el pajarito que a lo mejor también, posiblemente haya fotografía, ¿eh?
1: Imagínate, no, hombre, o sea, todavía un plus a este gran experiencia que tendremos, mi gabazo. Auditorio Telmex, Guadalajara, Jalisco, transportación incluida. Una noche de hospedaje, accesos al Auditorio Telmex para ti, un acompañante. Y posiblemente fotografía con la arrolladora.
0: Venga, y en este momento, señoras y señores, abrimos registro. 449-122-5845, 449-122-5845. ¿Qué es lo que lleve de llevar el mensaje?
1: Fácil y sencillo, amigo Gabazo. Simplemente nombre completo seguido de la palabra arrolladora. Entre más registros tengas, más posibilidades tienes de ganar.
0: Llame ya. Ahí está la campanita de la suerte. Talán. ¿Te acuerdas de eso? Sí. Salí en la oreja. Bote doble.
1: Ay, cuando estaba toda alterada la secretaria. Sí. También.
0: Si quieres salvar a su alumno favorito, marque en este momento, porque si en este momento mandas tu mensaje, vale triple tu mensaje, o sea, sí, no neta, la gente que se registre.
1: Vale tres registros.
0: Sí.
1: Registros, así que, de volada, 449-122-5845, nombre completo, seguido de la palabra arrolladora para irnos este 17 de julio al Auditorio Telmex.
0: Oye, 5 de la tarde con 13 minutos, vámonos, con más de la buena música. Yeah.

0: explico?
1: Pero no tanto, mija.
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0: amigos, escuchamos a la banda MS, y esta rola se llama Pensé en ti, cuando son las 5 de la tarde con 29, con 29 minutos.
1: Oye, por acá dicen frases típicas, son: si lo hago, que si lo hallo, ¿qué te hago? Ah, con una fregada. Pásame la de esa, de la de esa. Ahí
0: ay,
1: está.
0: No, sí, cierto.
1: Ay,
0: no,
1: cómo duele hasta un borracho anoche. Ay, no tenías que ser mi hijo. Tenías que ser mi hijo. Que sabe que sí está. Quiero mi boleto para Big Bang García.
0: Oye, ¿se han dado cuenta, muchachos, amigos, que las mamás, neta, o los papás siempre tienen a un hijo más consentido? Por ejemplo, te hago la pregunta a ti. Ajá. Tú tienes un hijo más consentido, ¿cierto o falso? No te están escuchando, ¿eh? niños, si lo están escuchando, tápense los oídos, por favor. Porque ya sé quién es el hijo consentido.
1: No, pues ni contestan. Estoy a Marky Mark desde hace 3 horas y todos me cuelgan las llamadas.
0: Oye, ya sé cuál es. Como... ya sé cuál es el consentido del dedos, el chiquito.
1: ¿Cuál?
0: Dejémoslo a la imaginación.
1: Oye, por acá dice mi Gabazo. Aquí no va lo mejor en FM 93.7 con el Gabazo y el dedos. Una frase típica de mi mamá era: y si lo encuentro, ¿qué te hago? Saludos a los colegas ingenieros en navegación terrestre, o sea, a los choferes que andamos a la vuelta y vuelta llevando a la gente a las fábricas.
0: Oye, sí, cierto es. Saludos a toda la banda transportista, a los compas que manejan combis y demás. Oye, eso sí es cierto, las mamás tienen como que ese don de encontrar las cosas que siempre están perdidas. ¿Te has dado cuenta de eso, dedos?
1: Y tienen un tino.
0: Sí, un tino.
1: Con la chancla.
0: Sí, oye, sí, cómo no. Oiga, jefa, usted que encuentra todo, no puede encontrar al amor de mi vida. Ya llevo como 20 años sin ruca.
1: Sin mi rocaleta.
0: Ajá, sin mi rocaleta, ¿eh? Ya le quiero decir, ay, hola, ¿cómo estás, bebesaurio? O sea, decir palabras cariñosas. Ay, no, ya me estoy como que transformando, ¿verdad?
1: Bebesaurio.
0: Oye, neta, es que está bonito ese apodo para una pareja. Hola, bebesaurio, ¿cómo estás?
1: Y te va a decir la chiqui:
2: ay, ya quedando en mi casa.
0: Nada, no, es que así le digo a la chiqui. O sea, de todo cariño, sí, sí, sí. Que le mando un besote. Pero sí, así le digo, bebesaurio.
1: Así que, pues bueno, quien quiera apuntarse, 449-122-5845 para hacer el amor de la vida del Gama.
0: Sí, ¿quién quiere ser mi bebesauria? Para comer danonino los dos.
1: Danonino. Oye, por acá, ¿qué dice la banda?
3: ¿Qué onda, mi dedotes? ¿Qué onda, mi gabazo? ¿Cómo andan o qué? Un saludote. Aquí andamos escuchando la mejor. Saludotes.
1: Ya estás, hermano Oscar, el chivito.
0: Ah, ya está, mi chivito, ahí.

0: Los vasos míos.
1: Le mete el tretis en vez del escáner. ¿No les ha tocado así un mecánico que le pone más un Tetris? No, todo funciona bien.
0: No me marca nada, compadre. Pero...
1: pues póngale pila. Pues prenda el carro.
2: Mis compas, saludos a Atletas Libres de Jesús María. Llevamos de rumbo sobre la 45. Extremen precauciones, hay mucho tráfico.
1: Está lloviendo, ¿no? Que nos diga la banda. Está lloviendo por la 45 Sur, 45 Norte en Jesús María. ¿Qué partes de la ciudad de Aguascalientes está lloviendo? O si no está lloviendo, pues no mande nada, ¿verdad?
3: Oye, yo sí quiero saber si está lloviendo allá por mis rumbos, allá en Villas, porque... ah, ¿cómo te ves 3 horas tratando de comunicarme y nada más nadie me contesta?
1: Allá en Villas, donde los perros traen cuchillo.
3: Por eso a veces la lluvia llega machín.
1: Así es.
4: Buenas tardes, señor Dedos Meto. ¿Qué hago, mi Dedos? ¿Cómo andas? Les mando un saludote ahí a todos los que escuchan mejor. ¿Qué hago, mi Gabacito? Les mando un saludito a mis deditos de oro y al Gabacito de oro.
1: Un abrazo, hermano. ¿Se te extrañaba?
4: A todo dar.
1: Que se te hagan muy ameno los viajes, carnal, y dale con todo, porque ahorita va a ser temporada alta, es quincena, y a chambear como debe de ser.
3: Exactamente, así que, pues bueno, mucha suerte y mucha precaución al volante, también, la neta. Vámonos con música, amiga Vaso, llega el Javi, se llama La Diabla.
1: Ay, no, Cruz, que se vaya la Diabla y que venga Chollito.
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0: dicen.
1: Uno, dos, tres, cuatro, no, hombre.
0: Está bueno, dicen que está bueno el partido.
1: Está bueno, dicen. Oigan, muchachos, 5:50 p.m. 5:50.
0: Oye, amigo, eso, por acá dicen, ya ves que estábamos diciendo de que si te conseguían el amor de su vida.
1: Ajá, y también de bajada, ¿qué dice la banda?
0: No, por acá me mandan. Que me encuentre un amorcito a mí también, de favor.
1: Un amorcito, hay una canción que se llama así, ¿no? Amorcito bonito, ¿no? Algo así.
0: Creo que sí.
1: Sí, ¿verdad? Oye, ahorita, pues, pues déjanos tu Facebook, ¿no? Y ahorita lo decimos al aire. Oye, ¿cómo estás en redes sociales?
0: Y ahorita te he buscado, ¿verdad?
1: Oye, terminaste.
0: Bueno, no te he buscado, decimos para que te busque la gente.
1: Exactamente. Oye, ¿estudiaste en telesecundaria? Porque si estudias en telesecundaria no vale. En el CONA tampoco.
0: En el CONA tampoco.
1: Ah, no es cierto.
0: ¿En el SSH?
1: También.
0: Oye, ¿por acá qué dice la
1: banda? Cálmate, clase 406.
2: Haciendo mal a 93.7 FM con el par de compas. Pues aquí en Villa está lloviendo, mi dedos.
0: Ingesu.
2: Ya valió. Villa se está lloviendo.
0: Ya me quedé a dormir.
2: Saludos
0: aquí.
2: Saludos de parte de la Rocola.
1: Todo pasa en Villas.
0: Oye, ¿por acá qué dicen?
3: Sobre la 45 en el libramiento, está volteado un tráiler, entonces está congestionando en los dobles sentidos.
1: Oye, okay, en la
3: 45
1: cuaren...
3: y hacia el norte.
1: Ok, sobre
0: la 45. Eso.
1: Para que tengan precaución, ahí está el reporte. Si tienen más reportes viales durante estos últimos minutos, que nos lo hagan saber a través del 449-122-5845. Si hay un choque por ahí, también que no lo hagan saber, ¿verdad?
0: Un choquecillo.
1: Sí, nomás, ahí un besillo.
0: Un besillo. Un empujoncillo.
1: ¿Cuál beso?
0: El de los carros.
1: Ah, ¿verdad? Ya. Por eso digo, el de los carros. Oye, saludos a mi queridísima Lulita, que anda siempre al millonazo, ¿eh?
0: Anda chambié.
1: Como debe de ser, entregando, entre y entregue boletos, ¿eh? Oye, que por cierto, ya tenemos los últimos boletos para Virán García y también para Cardenales de Nuevo León, junto con los Invasores.
0: El duelo de acordeones, mi vaso, va a ser el día de mañana. El día de mañana en la mega velaria de la feria.
1: Sí, ¿verdad? Pues, sí, pues, ¿de dónde más?
0: No, es que está la mega velaria de la isla.
1: Ah, exactamente, tomo bien. Oye, muchas gracias a toda la banda que se estuvo reportando con nosotros. Ahorita también nos ponemos en contacto en cada uno de ustedes. Ya no hay mensajes, sí, ¿verdad? Todavía hay un chorro, oye.
0: Todavía hay un buen, pero oye, ya no alcanzamos.
1: No alcanzamos, pero ahorita nos vamos a quedar tiempo extra a contestarles a toda la gente.
0: Tiempo extra como en el fútbol.
1: Ajá, sí. Es pausa de hidratación, una,
0: pausa,
1: dos.
0: Pausa de hidratación.
1: Ya.
0: Ahí está. 3, 2, 1.
1: Ya.
0: Ya regresamos de la pausa de hidratación.
1: Vamos a checar la jugada.
0: El bar, por favor. Creo que se excedió de tiempo en la pausa de hidratación.
1: Oye, saludos a toda la banda que ya está regresando a casita. A los que van en la ruta 50, en la 40, en la 41. Oye, neta, que ya, qué gusto estar en familia. Aprovechen este fin de semana. Y mañana nos vemos en el Mundialito.
0: Ya, semifinales, mi gabazo, semifinales del Mundialito. 4 equipos solo quedan y de ellos saldrá el campeón.
1: Lleven su porra porque llevamos sorpresas, llevamos regalos, ¿eh?
0: Exactamente.
1: Y también una torta del Chavo del 8 de jamón.
0: Pues mínimo un sándwich.
1: Sí, ¿verdad? Mínimo. Ay, qué rico, ya me dio hambre. Cámara.
0: Nosotros nos despedimos. No sin antes, quiero despedirme mandando este saludo. Caro, carito, un besito. Ahora sí, para que te duermas bonito. ¡Vámonos! Bye, bye, somos los compas de la mejor.
1: Cámara.

0: somos más. 558.
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